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1: Para todos esos amores que dicen ser prohibidos. Y para todos esos que no pudieron ser. Esto dice así.

0: Yo soy Tini, Ulises Bueno, dos amantes abriendo nueva hora en tu radio. Ya 4 minutos pasan de las 9. ¿Cómo estás? ¡Feliz lunes! Corazón, corazón. 3 de agosto de 2026. Agosto con A de alegría. Con A de adelante con todo eso que te gusta. Con A de aguante Radio Disney. ¿Cómo estás vos? ¿Cómo te encuentras esta noche? ¿Qué onda el sol? Lo extrañamos, ¿no? Basta de días grises, basta de lluvia. A ver qué dice el servicio meteorológico. 15 grados 2 en este momento, con cielo mayormente nublado. No se descartan algunas lluvias aisladas para lo que resta de esta jornada. Mañana martes mínima 12, máxima 15, con neblina durante la madrugada y la mañana. Y luego cielo mayormente nublado. Acá hay música, acá hay buena energía, buenas vibras. Así que quédate con nosotros y queremos saber... ¿cómo estás?
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0: ¿Y también qué estás haciendo ahora? ¿Podés contarlo? Charlamos, somos amigos, somos comunidad, somos familia. Así que adelante con tus mensajes. Yo soy Mar, ella es Hash. ¿Qué le pongo?

0: Olivia Walcott y tus errores en 94.3. Lili, ¿qué querés vos?
1: Haciendo rituales para que salga el sol de nuevo, porque ya la ropa no se seca, claro. La casa parece un lío ya. Les mando un beso grande y a disfrutar de la música.
0: Gracias, Lili, es cierto, la ropa no se seca. El pelo hoy tampoco se me secaba, estuve un montón de tiempo secándome. El auto que no lo podemos lavar, el piso que queda todo húmedo. Queremos sol. Besos, Lili. Mili.
2: Hola, Radio Disney. Que tengan una linda noche. Mándenme toda la energía. El miércoles tengo médico. Y si todo sale bien como quiero, quizás me da la alta de la cirugía del pie del 19 de mayo. Así que estoy muy feliz y esperando el miércoles con muchas ansias para hacer muchas cosas que tengo pendientes. Eso. Quiero hacer de todo, pero bueno, de a poquito. Los amo. Gracias por estar siempre.
0: Vamos, Mili, vamos a hacer nuestro ritual. Levantamos las manos todos juntos, los que pueden. Movemos los dedos y te mandamos buenas vibras. Para que te den el alta pronto y puedas hacer todo eso que querés. Abrazos gigantes. Y

0: gustaría compartir tu pasión con nosotros, lo haces por acá.
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0: Esperamos tu mensaje y en minutos vamos a ver un montón de estrellas. Quédate.
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0: Vives, te dedico, y él abrió una nueva etapa romántica con esta canción que es parte de su nuevo material, El Último Disco. Y este lanzamiento inició justamente una etapa que el artista define como un regreso al romanticismo y la autenticidad musical. Dos valores que considera fundamentales en tiempos donde las conexiones personales parecen diluirse en medio del furor que despiertan las plataformas digitales. Así que Carlos Vives dijo, quiero volver a las bases. Y lanzó esta canción y este nuevo disco que se llama El Último Disco y lo escuchás en 94.3. Hoy en tu radio estamos hablando de pasiones. Y Chayanne, por ejemplo, es un artista que tiene una gran pasión. ¿Por qué? A ver.
1: Siempre la cocina me ha acompañado cuando chiquito, que yo viajaba 14, 15, 16 años, que ya estaba como solista, que estaba en Los Ángeles grabando un disco, estaba solo en un apartamento. Así que unos huevos fritos te los puedo hacer con los ojos cerrados.
0: Mira.
1: Otras cosas, el asado, que me enseñaron allá a hacer un asado al quebracho, que nosotros le llamamos el barbecue, ¿no? Ajá. Eso también te lo puedo hacer, que en la pandemia salió una que otra foto haciendo carne.
0: Excelente, o sea que Chayanne, aparte de la música, de la danza, porque baila muy bien, tiene la pasión por la cocina. O sea, cocina muy bien Chayanne, excelente. Queremos saber cuál es tu pasión, la compartís con nosotros, dale.
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0: Cambiaré y Luis Fonsi reveló que es amante de la adrenalina y su pasión es tirarse en paracaídas. ¿Sabías eso? Hasta tiene licencia para hacerlo. Y bueno, Luis Fonsi estuvo de vacaciones por Grecia y subió varias postales a su Instagram y escribió lo siguiente: agua salada, familia, amigos que abrazan, atardeceres que sanan, baterías recargadas, listo para darle con todo. Así que seguramente se viene nueva música, se viene nueva etapa de Luis Fonsi, ya con el cuerpo descansado, la mente descansada también luego de las vacaciones. Estas fotos las puedes ver en su Instagram y si das vueltas por ahí, te invitamos a seguirnos.
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0: Luis Fonsi, apasionado por la adrenalina, queremos saber cuál es tu pasión, estamos hablando de eso. 11 22 77 94 30 y en breve compartimos tus mensajes en vivo. Prince Royce, I Want It That Way.

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0: El cuelgue, Aditas, ellos fueron protagonistas del último estudio Radio Disney. Algo de lo que se vivió lo encontrás en nuestras redes sociales, Radio Disney AR. Pasiones, Lili, ¿cuál es la tuya?
1: Mi pasión de toda la vida, desde chica, fue y es nadar. El agua es como que me da toda la energía y me centra, y amo nadar.
0: Qué hermoso, el agua limpia además, bellísimo, bellísima tu pasión. Buenas, ¿qué tal? Mi pasión es el baile, aunque también apoyo mucho el de Luis Fonsi. Yo amo los autos de carreras, la velocidad. Saludos, buen lunes, Mía de Córdoba. A Luis Fonsi dijimos hace un rato que le apasiona tirarse en paracaídas. Muy bien, Mía, besotes para vos. Joana.
2: Mi pasión es el yoga, una disciplina que amo, que me cambió la vida hace más de 10 años que practico. También soy profe, así que tengo el placer de además acompañar a otras personas en este camino maravilloso de autoconocimiento, de conexión con el cuerpo, con la mente. Y lo que más me gusta es que hay un tipo de yoga para cada persona y para cada momento de nuestra vida.
0: ¡Qué lindo! Y qué bien que hace el yoga o el yoga. Hermoso, Joana, que esa sea tu pasión. Y además estudió para poder dar clases, así que está buenísimo. O sea, todos los días de tu vida podés hacer eso que tanto te apasiona. Hermosísimo. ¿Cuál es tu pasión? Estamos hablando de esto. Queremos saberlo.
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0: Superestrella Aitana abriendo nueva hora en Radio Disney. 3 minutos pasan de las 10 de la noche y hoy que hablamos de pasiones, Aitana tiene una gran pasión por la fotografía. Es un hobby que explora con frecuencia en sus viajes y que además comparte de forma más íntima en una cuenta secundaria de Instagram que tiene, que es @ del espacio azul eléctrico. Ahí ella comparte todas las fotos que va sacando en todos los viajes que realiza, porque imagínate que Aitana va yendo a un montón de destinos, sobre todo cuando hace sus conciertos, así que va registrando cada uno de esos lugares con su cámara. Y además tiene otra pasión, que es el dibujo y la pintura. Utiliza el lápiz y las acuarelas en su tiempo libre. Y también le gusta mucho escalar. Le gusta retarse a nivel físico practicando escalada en varios lugares. Bueno, pasiones de tus artistas favoritos. Y hablando de Aitana, somos su radio oficial. Llega al país con su cuarto Azul World Tour. El 21 y 22 de octubre se presenta en el Movistar Arena. Podés conseguir tus entradas en movistararena.com.ar, pero como somos radio oficial, te vamos a acercar a este concierto.
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0: Si querés compartirnos tu pasión, lo haces en el 11 22 77 9430.
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0: 10:15, Bruno Mars, I Just Might, en esta noche, en este lunes, en Radio Disney, te acompañamos en lo que sea que estés haciendo. Y hablando de pasiones, nos gusta eso. Karen, ¿cuál es tu pasión?
1: Un poco lo acompaño ahí a Luis Fonsi con el tema del paracaidismo. Me gustaría, si se presenta la oportunidad, me gustaría intentarlo. De chica lo pensaba un poco más, ahora ya de más grande no sé. Pero bueno, si la oportunidad se da, me gustaría hacerlo. No sé si es mi pasión los deportes extremos, pero por ahí anda.
0: Bueno, si te gusta.

0: bastante pasionales los argentinos en general.
1: Somos bastante pasionales los argentinos, es cierto. Ulises, qué bueno ese top 3 de pasiones. Gracias por compartirlas con nosotros. Aguante. ¿Y cuál será la pasión, por ejemplo, de David Bisbal?
2: He jugado al fútbol, bueno, con mi equipo, con mis músicos, siempre que tenemos oportunidad, pues hacemos dos equipillos, con los técnicos de sonido y iluminación contra los músicos.
1: Mirá. Una de las pasiones de David Bisbal entonces es el fútbol. Vamos conociendo también las pasiones de nuestros artistas favoritos. Tus pasiones, lo que te mueve, lo que te enciende, todo eso lo contás a través de nuestro WhatsApp.
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1: En minutos, Yamis Afdie, Marcela Morelo, Morat. Quédate con nosotros.

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qué linda canción de Marcela Morelo, ponernos de acuerdo en 94.3, 10 y media de la noche. Y hay buenas noticias, muy buenas. Morat suma una nueva fecha en Argentina con un show único. Escenario B, campo sentado y una experiencia íntima y especial en el Movistar Arena. La banda colombiana anuncia esta nueva función especial con una apuesta diferente que va a acercar aún más al público durante el Ya es Mañana Tour. Nueva fecha entonces, 22 de septiembre, Movistar Arena. Recordemos que ya tienen 5 fechas agotadas también en septiembre. 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Y venta general el miércoles 5 de agosto también a las 16 horas en movistararena.com.ar. ¡Qué lindo! Siempre sorprendiendo. Es lindo recibirlos en nuestro país y falta nada, ¿eh? En septiembre ya los tenemos. Morat, Silvestre Dangond, Lo poco que yo quiero.

0: sobreviviente Marc Anthony Wisin, que me quiera más en 94.3. Y hablando de pasiones, una de las pasiones de Marc Anthony es la aviación. Su amor por los aeroplanos es tan grande que lleva tatuados varios aviones en el cuello. Y recién busqué y sí, efectivamente tiene tatuaje de aviones en su cuello y es uno de sus pasatiempos favoritos. Y además, la pintura y el arte. Considera que el arte es fundamental en su vida y dedica tiempo libre a la pintura. Hablamos de pasiones en esta noche. ¿Cuál es tu pasión?
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0: 14 grados 8 en Buenos Aires. Cielo mayormente nublado. ¿Qué onda mañana? Mínima 12, máxima 15. Cielo mayormente nublado también. Algo de neblina durante la madrugada y la mañana. Y el miércoles, mínima 12, máxima 16. También bastante nublado. El sol cuando llegaría, no sabemos, porque el jueves, al parecer, vuelven las lluvias. Mínima 13, máxima 16. Probabilidad de tormentas aisladas durante todo el día. Esto para el jueves. Bueno, falta para eso. Aquí ahora, llegó Ozuna, Sirenita.

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0: ¿Sabes qué le apasiona a Lenny Kravitz, además de la música? El diseño y la arquitectura. Posee su propia firma de diseño enfocada en interiores, mobiliario y proyectos arquitectónicos. Kravitz Design se llama. Y además le apasiona la espiritualidad y la disciplina. En los últimos años ha volcado gran parte de su energía en un camino de introspección personal, enfoque físico y bienestar. Aguante Lenny Kravitz. Lo escuchás en 94.3 con American Woman. ¿Cómo está Eve? ¿Está contenta?
1: Las estoy escuchando desde el Rincón de los Sauces, Neuquén, esperando que salga el viernes para poder ir a ver a Karim. Es una experiencia muy linda que hago por primera vez, así que más que feliz de poder ir a vernos.
0: Qué bueno, Eve, que venís. Karim León, 7 de agosto en el Movistar Arena. Buenísimo. Te recibimos con alegría. Y hablando de pasiones, Nacho confesó su pasión.
2: Desde muy pequeño, lo que pasa es que empecé a vivirla después de que podía tener la oportunidad de adquirir alguno. Me gusta mucho lo vintage, ¿sabes? Siento que, bueno, que ahora obviamente de aquí para adelante lo que viene es computadora y lo que viene es electricidad. Sí. Pero me llama mucho la atención todos los carros vintage, todo lo que va desde los 20 hasta los 80.
0: Muy bien, a Nacho le apasiona los autos vintage. Hablamos de pasiones en esta noche, qué lindo. Gracias por compartir sus mensajes. Hubo de todo tipo de pasiones, el yoga, la natación. Bueno, para Nacho los autos. Y lo acompaña en esta canción chino. La escuchamos, la bailamos. 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
3: Oye.

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gran canción, abrimos esta nueva hora en tu radio y además le damos inicio a Solo Baladas en 94.3. Elvis Costello, She, esta canción que dice: ella puede que sea el rostro que no puedo olvidar, un rastro de placer o de pesar. Puede que sea mi tesoro o el precio que debo pagar. Ella puede que sea la canción que canta el verano, puede que sea el frío que el otoño trae. Puede que sea 100 cosas distintas en el paso de un solo día. She, para darle comienzo a Solo Baladas en tu radio. ¿Cómo estás? ¿Cómo te encuentras esta noche? Comienzo de semana, ya finalizando casi este lunes, tal vez laburando, tal vez terminando de cenar. Hace un rato hablamos de pasiones. Podemos seguir hablando de eso o de lo que quieras en el 11-22-77-94-30. Hasta la 1 de la mañana vamos a escuchar solamente baladas. Y le damos paso ahora a alguien que queremos un montón, que es Abel Pintos, con esta canción que se llama Creo en ti.

0: Roxette, Fading Like a Flower, en 94.3 en Solo Baladas. Estamos con vos, te acompañamos, recibimos tus mensajes, conversamos. 11 22 77 94 30. Atención, porque por fecha de la liga están cerradas las inmediaciones de Vélez y también las inmediaciones de Huracán y el puente sobre General Paz, altura Zapiola y Bedía, por partido de Platense en el estadio Ciudad de Vicente López. Así que tenelo en cuenta. En minutos, Pink, Eros Ramazzotti, La Oreja de Van Gogh y más artistas te cantan a vos.
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I Belong to You es una canción a dueto del cantante italiano Eros Ramazzotti y la cantante estadounidense Anastasia, lanzado como su segundo sencillo del álbum de estudio de Eros Ramazzotti, Calma Aparente, del año 2005. En esta balada, como escuchamos, Anastasia canta en inglés y Eros grabó dos versiones, esta cantando en español y también otra cantando en italiano. El 28 de noviembre lo vamos a recibir en Argentina. Eros Ramazzotti se presenta en el Movistar Arena, así que va a cantar todos sus clásicos, todos sus éxitos en nuestro país. Ya 25 minutos pasan de las 11 de la noche. Estás en Solo Baladas. Y viajamos por todas las épocas. Ahora nos vamos a los 80s. Quizás esta canción te trae algún recuerdo. Quizás podés contarnos cuál es tu mood en este preciso instante. 11-22-77-94-30. Barbra Streisand, Barry Gibb, culpable.

Robbie Williams. Así se llama también la biopic de Robbie Williams, donde muestra su recorrido en la música, también parte de su vida personal, pero en la piel de un mono. Si no la viste, si no viste esta biografía, mírala porque es excelente, excelente. Y además contada por el propio Robbie Williams. En octubre lo tenemos en nuestro país, en Argentina, 1, 2 y 4 de octubre en el Movistar Arena. Así que esta canción la vamos a poder disfrutar en vivo. Tenemos algunas preguntas para vos, como por ejemplo, ¿sos fan de las series? ¿Sos fan del cine, el deporte y mucho más? 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Colby Caillat, Mario Dom, entre tus alas.

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0: Lizzy, Olivia Dean. Ella fue una de las headliners este año en Lollapalooza Chicago. Cerró el tercer día y deslumbró. Es realmente magnética, es talentosísima. Y en un momento miró el escenario ubicado justo enfrente de ella y recordó su debut en la edición 2024 de Lollapalooza también y dijo: ser headliner en Lollapalooza este año es simplemente una locura. Toqué en Chicago en 2024 y el año pasado hice mi primer concierto en solitario para unas 1.500 personas. Lloré todo el día porque me siento muy privilegiada. Muchas gracias por estar acá. Realmente fue un Lollapalooza increíble el que se vivió en este año 2026 en Chicago y lo viviste en Disney Plus.
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0: Nos vamos acercando a las 12 de la noche. Cha-ra-cha-chan. Y en Solo Baladas recibimos a Aerosmith con esta canción poderosa, Crying, en 94.3.

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vamos a hablar de los agudos de Prince en esta canción de 1994, The Most Beautiful Girl in the World. Abriendo esta nueva hora, 7 minutos pasan de las 12 de la noche, comenzamos un nuevo día juntos, ¡qué alegría! Le damos la bienvenida oficial al martes 4 de agosto. Seguimos en Solo Baladas en tu radio. Hoy es el día del panadero y la panadera. Se celebra en Argentina cada 4 de agosto en homenaje al primer sindicato de panaderos y a la labor de quienes mantienen viva esta tradición. Ser panadero implica dedicación, esfuerzo físico y también creatividad. Se levantan muy temprano para preparar el pan, las facturas, que forman parte de la vida cotidiana de las familias argentinas. Así que feliz día para todos los panaderos y panaderas. Quizás muchos de ellos están durmiendo en este momento porque justamente se levantan temprano, pero si hay alguno dando vueltas, pueden levantar la mano y decir, acá estamos. 11 22 77 94 30. Madrugada. Adele. Hello.

balada que no podía faltar en esta nueva edición de Solo Baladas. Sin Bandera entra en mi vida. Y ellos están de gira aún. Escenas Tour, una gira que comenzó acá en Argentina, en Buenos Aires, el 13 de febrero. Y que continúa ahora por Puebla, San Luis Potosí, Querétaro, San Juan, Puerto Rico, San Diego, Los Ángeles y muchos más destinos. Son un montón. Y el año que viene los recibimos nuevamente en nuestro país. 23 de febrero Tucumán, 25 de febrero Córdoba y el 27 de febrero nuevamente en el Movistar Arena de Buenos Aires. Entradas en movistararena.com.ar. 20 minutos pasan de las 12. Team Madrugada, ¿en qué andan? Nosotros acá, acompañando con canciones, musicalizando tus momentos, que es algo que nos fascina, nos encanta. En Solo Baladas, Black, Wonderful Life.

Beatles, Dua Lipa, 14 grados 4 en Buenos Aires, cielo mayormente nublado, para hoy mínima 12, máxima 15, bastante neblina durante la madrugada, ahora también durante la mañana y luego cielo mayormente nublado durante toda la jornada. Miércoles, mínima 12, máxima 16, también bastante nublado, muchas nubes, neblina durante la madrugada y la mañana. Y el jueves volverían las tormentas, mínima 13, máxima 16, probabilidad de tormentas aisladas durante la madrugada, la mañana y también durante la tarde y la noche, es decir, durante todo el día. Y el viernes baja apenas la temperatura, mínima 7, máxima 14, con cielo parcialmente nublado. Claro, seguimos en invierno. En breve se viene la primavera, la estamos esperando. Llega Blue, culpable.

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Yo soy Mar, gracias por estar ahí, qué lindo la pasamos, hablamos de pasiones, de cosas que te gustan, que te hacen feliz. Nos gusta recibir tus mensajes siempre y acompañarte con canciones que siguen en tu radio, así que te invitamos a quedarte con nosotros. Ahora Miley Cyrus. Secrets. Besos.

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Maluma y Kany García hacen uno a uno y a ver si pueden resolver esta ecuación. Cuando ya pasaron 3 minutos de las 6 de la mañana, te decimos buen día. Estamos comenzando el despertador de 94.3 en este martes 4 de agosto y lo estamos empezando juntos, como siempre, que es lo lindo, es lo que nos gusta, con la música de tu radio, con tantas actividades, con los chicos yendo al colegio de vuelta. Todos volvieron en la jornada de ayer, tantos mensajes y despertadores que estuvimos recibiendo y hoy lo mismo. Por ahí no pudiste programarlo ayer. Bueno, no importa si no llegaste a tiempo, siempre sabés que se programan un día antes. Hoy lo podés programar para mañana, mañana para pasado. ¿Quién te apura? Lo importante es que le demuestres a esa persona especial que tanto te interesa en tu vida, que te importa, que estás ahí del otro lado con un mensaje, con una canción. Así que qué mejor que hacerlo juntos a través del despertador de Radio Disney. Con esta mañana que tiene 12 grados 6 décimas, máxima de 15, mucha neblina, nuevamente con los recaudos necesarios en los accesos y egresos a la ciudad de Buenos Aires, en las rutas que recorren nuestro país. Lo mismo si tenés reportes del clima y con respecto a la visibilidad que tiende a reducirse, más allá de que por ahora es de 10 kilómetros según el servicio meteorológico, puede llegar a generar alguna complicación el tema de la niebla comenzando este martes. Así que dale, manda mensajes en el 11 22 77 94 30. Y tenemos varios temas de conversación que en un rato vamos a empezar a repasar para que vos nos digas qué estás haciendo, cómo estás comenzando, que saludes a quien corresponda y así con mucha música empezar este martes con este clásico de Ale Sanz, versión Unplugged, Amiga Mía.

0: Desahógate, Dani Ocean y Ryan Castro juntos en la mañana de 94.3 con algunos de los mensajes que empiezan a llegar y nos encanta saber que estás ahí escuchando la radio. Comenzando, por ejemplo, con el Día del Panadero, así que tantas panaderías, confiterías que desde tan temprano, mucho antes que nosotros, ya están activos, empiezan ahí a preparar toda la producción en la cuadra, que así se denomina el lugar donde se lleva adelante la producción del pan, están escuchando la radio, así que nos pueden dar los gustos particulares de cada uno mientras van elaborando, o por qué no tus gustos particulares, de las facturas más ricas, de lo infaltable un domingo, por ejemplo, las cremonas, las tortas fritas, cuántas cosas ricas. Bueno, no podés empezar a contar todo en el 11-22-77-94-30 y saludamos de vuelta a todos los panaderos y empezamos a repasar tus gustos. Dale, súmate.
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0: No te vayas. Carlos Vives se suma a esta mañana de 94.3, te saluda y es lo que te pide para que no te muevas de 94.3, como tantos mensajes que están confirmando que no se mueven de la radio, que siempre estamos ahí con vos también, Darío. Buen día, ¿cómo andás?
1: Hola, buen día, Radio Disney. Siempre la mejor, ustedes acompañando a cada conductor, a cada familia por las rutas de la provincia. Soy Darío, conductor de combi, trabajo en el Ministerio de Salud de la provincia y como cada mañana saliendo a hacer mi recorrido todo zona sur, La Plata. Gracias por la gran compañía y la música hermosa que ponen. Abrazo.
0: Genio total, Darío. Gracias por estar ahí del otro lado. ¿Quién más? Mientras estás manejando, obviamente, como hizo Darío, frenás, baliza, pin, mandás el mensaje 11-22-77-94-30 y ahí seguimos hablando. Día del Panadero, tenemos ya varios mensajes que en un rato empezamos a recibir con esa factura que tanto te gusta, los sanguchitos de miga de alguna panadería en particular. Bueno, hoy habilitamos todo eso. Las panaderías que ya estén escuchando la radio mientras empiezan con la elaboración desde tan temprano, tienen que dar el presente, pasar por la radio, saludar, acordate, 11-22-77-94-30. 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

0: Ella espera el primer descuido y nosotros la esperamos a ella en febrero. Viene a la Argentina, se va a presentar en River y vamos a tener invitaciones para que la veas en vivo a Karol G. Si antes te hubiera conocido a las 6:30 de la mañana, te estamos acompañando en este Día del Panadero. Es una fecha en conmemoración de lo que sucedía un día como hoy, pero del año 1887, en la que se fundó la Sociedad Cosmopolita de Resistencia y Colocación de Obreros Panaderos, el primer sindicato de esa profesión en el país, una celebración proclamada por el Congreso de la Nación en el año 1957, y lo importante es que hoy estamos honrando a todos los panaderos en su día. Mensajes, ahí estamos en esta mañana, quiero desearle un muy feliz regreso al cole a mi hija Elena, lo dice Patricia de Guernica, así que para Elena, para vos Patricia, gracias, vamos con todo Elena en el regreso al cole. Buen día mi gente bella, feliz martes, paso a dejar mis saludos. Y mis abrazos a la distancia, dice Nati de Villa Pueyrredón. ¿Te fuiste a algún lugar, Nati? ¿Y no me enteré? Bueno, un abrazo. Gracias por estar siempre. Abrazo para todos los que se suman. Saludos a la radio. Los saluda Transporte Escolar Difunta Correa de parte de Cristian, Analía y Bianca. Y que tengan todos un lindo día. Lo mejor para todas las combis, todos los transportes escolares. Volviendo a trabajar ayer a full con todos los chicos. ¿Y cómo empezaron los más chicos de la familia? ¿Bien? ¿Todo en orden? Bueno, tienen que pasar también con algún mensaje a contarnos todo. 11 22 77 94 30. No te vayas.
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0: Un poco de respeto es lo que pide Brayshawn y nosotros también te acompañamos con ese pedido. Por favor, vamos arriba, dale. ¿Qué estás haciendo? ¿Estás ya viajando, yendo al colegio, llevando a los chicos, empezando con las actividades? Cuesta, ¿no? Todavía, y es martes encima, después de las vacaciones, volver a la rutina. Te estamos acompañando con música y es lo importante y es lo que nos gusta y es lo que nos une en cada mañana del despertador de Radio Disney. Y tenemos el primero del día de hoy, en este 4 de agosto. Vamos a saludar a Martina, que es la protagonista de este despertador, y le programaron una canción que le encanta para desearle un muy buen día. Ella nos contó que está yendo al cole, que está en el último año del colegio, nos dijo que está muy ansiosa por comenzar una nueva etapa, que es la facultad, y que va a estudiar gestión de medios. Mirá, a ver si nos encontramos en algún pasillo en algún futuro, Martina, de algún medio de comunicación. Sueña con trabajar en medios, siempre escucha la radio junto a su familia, ama el despertador. Así que vamos a pelear por esos sueños. Martu, todo lo mejor, beso, abrazo. Y este es tu despertador en la mañana de 94.3 para que tengas un gran día.
1: Martu, ya llegaste a la última etapa de sexto año de secundaria. Disfruta cada día, cada experiencia y cada momento con tus compañeros, porque esta etapa pasa muy rápido y deja recuerdos para toda la vida. Que este último tramo sea inolvidable. Te queremos mucho, mamá y papá. Me encantaría escuchar algún tema de Tini. Muchas gracias, Radio Disney. Los escuchamos todas las mañanas.
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0: Estamos en esa, Diego, siempre tratando de estar mejor, acompañándonos con la música, con cada uno de tus mensajes, para darnos fuerza a aquellos que están empezando y les cuesta volver a la rutina. Ahí estamos, dale, en el 11 22 77 94 30, manda tus mensajes y en un rato lo escuchamos. Quédate con nosotros, dale.
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0: Miley Cyrus, Younger You, en la mañana de 94.3. Le vamos a decir un muy feliz cumpleaños a Valentín, 17 años, está cumpliendo, lo dice Susana, que nos escucha todos los días, así que lo mejor para vos, Valentín, gracias por dejarnos acompañarte. También tenemos un mensaje de parte de Orlando. ¿De dónde estás trabajando? Orlando, contanos, buen día.
1: Hola, Radio Disney, ¿cómo va? ¿Todo bien? Acá de PBJ, ando en el campo laburando. Saludos para todos, PBJ, Francisco Madero.
0: Qué lindo estar ahí en el campo en Peguajó. Abrazo, gracias Orlando por llevarnos, por ubicarnos ahí un rato en el campo y trabajando con vos. El próximo despertador es para Tobías, que está cumpliendo 11 años. Su familia le quiso programar el siguiente despertador para desearle lo mejor en este día. Ahora está por ir al cole, nos contó que está en quinto grado, que le va muy bien, que le cuesta un poco matemática, pero está mejorando. Bien, bien, va carreteando y ya va a levantar vuelo Tobías. Además nos dijo que ya recibió regalos y entre ellos una silla gamer para jugar más cómodo. Se lo merece Tobías. Siempre nos escucha cada mañana, escucha la radio con su familia y el fin de semana va a festejar con amigos y el resto de la familia. Así que Toby, escucha lo que tienen para decirte en la mañana de 94.3. ¡Feliz cumple!
2: Hola, feliz cumpleaños Tobías, que tengas un día hermoso, hermoso y te queremos mucho, mucho, felicidades.
3: Feliz cumple Toby, te queremos mucho, León, Olimpia, Megan y Mariano.
4: Hola Radio Disney, somos Bianca,
5: Magui
6: y Cristian.
4: Y le queremos mandar un feliz cumple a Tobías que cumple 11 años. ¡Mua!
7: Toby, te amamos, esperamos que pases un hermoso día.
8: Que la pases hermoso, hijo.
7: Te amamos Toby, feliz cumple.
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3: Hola Radio Disney, buen día, queremos dejarle el saludo a Olivia en su cumpleaños con la canción de las Keios. Bueno, hija, sabes que te amamos, mamá, papá, tu hermano. Que pases un hermoso día en familia y con todos los que te queremos. Disfruta, hija, te amamos.

0: Uf, baby, canción dedicada para Olivia, que está cumpliendo 7 años, está yendo al cole en este momento junto a su mamá Melanie, y nos contó que siempre escuchan la radio y que hoy van a festejar con toda la familia. Estaba muy contenta con el llamado, logramos generar esa sorpresa que siempre decimos. Olivia, beso gigante de parte de todos nosotros, del equipo de la radio y también de tu familia, que por eso te programó este despertador con esta canción que te encanta. A vos también te gusta mucho, ¿viste? Se la podés dedicar a alguien, podés pedir que te la dediquen también en el 11 22 77 94 30. Abrimos otra hora en el despertador. Pasaron 4 minutos de las 7, 12 grados, 4 décimas la actual. Vamos a tener una máxima de 15 grados. El cielo va a estar mayormente nublado. Y ojo que se están notificando varios bancos de niebla, por ejemplo, en lo que es la zona más descampada de la Panamericana, lo mismo en el acceso oeste, en Camino de Cintura. ¿A dónde estás vos con tu reporte del tránsito? Podés sumarlo, obvio, dale.
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0: Vos sabés que tenemos novedades para todos los fans de Carin León, que llega a la Argentina, el embajador de la música mexicana, regresa a nuestro país, a la ciudad de Buenos Aires, concretamente el próximo 7 de agosto, así que ya en 3 días se va a presentar en el Movistar Arena. Y somos su radio oficial, o sea que vamos a tener reservada esa primera fila de su concierto para que lo veas desde el mejor lugar. Si querés, podés participar a través de nuestro WhatsApp y es ahí donde vamos a tener esas invitaciones para que él te pueda mirar a los ojos. También te vas a llevar otras ubicaciones, que son las famosas instantáneas que salen en cualquier momento. Hablamos de la voz regional mexicano que desembarca por segunda vez en Buenos Aires con un show que propone un punto de encuentro entre México y Argentina. Con una estética cruda, romántica, nocturna, en el Movistar Arena va a presentar sus grandes éxitos y los tickets están a la venta en movistararena.com.ar. Acordate que lo vas a ir a ver a Carin León gracias a 94.3. Y hablamos de él porque forma parte del próximo despertador con una de sus canciones, a quien vamos a dedicarle la próxima canción, a Camila y a Cataleya, que le programaron el siguiente despertador, ya que hoy madre e hija están cumpliendo años. Camila cumple 33 y Cataleya cumple 5. Nos contaron que a la noche se junta la familia y el finde se festeja fuerte, con amigos también. Así que lo mejor, Cami, Cataleya, este es el despertador para ustedes. Buen día.
2: Hola, buen día. Quería dejar este despertador para mi mujer Camila y para mi hija Cataleya, que están cumpliendo años las dos, y desearle un feliz cumpleaños y que tengan un año de mucho éxito y que la amo a las dos. Muchas gracias.

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0: clásico de Gloria Estefan, Mi Tierra, en la mañana de martes en 94.3, pero qué salseros que nos despertamos. ¿Te estás moviendo? Sí, es lo que genera esta canción, el despertador de tu radio. Tenemos devoluciones de los despertadores y nos encanta recibirlas. Tobías, gracias a vos. Buen día.
1: Hola, soy Tobías y me encantó el despertador. Muchas gracias Radio Disney por hacer esto real.
0: Vamos con todo, Toby. Pero claro que se puede hacer real. Siempre que pienses en alguien que quieras sorprenderlo, que quieras dedicarle algunas palabras, alguna canción, es ahí donde aparecemos nosotros. Así que te comunicás, mandás el mensaje, notas de audio. Apúrate que es por orden de llegada. Así que vos sabes que entre las 6 y las 9 podés programar un despertador. Siempre es un día antes, o sea, hoy los programás para mañana, 5 de agosto. ¿A quién quieres sorprender? Pensalo y mandás el mensaje en el 11 22 77 94 30.

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0: Así se llama esta canción de Abraham Mateo y María Becerra, la nena de Argentina, que se suma a esta mañana del 4 de agosto que comienza. Pasaron 19 minutos de las 7, te estamos acompañando a vos. ¿En dónde? Bel y Amelia, buen día.
1: Hola Radio Disney, acá estamos yendo ya al jardín. Quería mandar un besito a Amelia.
2: Hola, hola Radio Disney. Va, que doy beta para todos.
0: Beso, hermosa Amelia, pero qué lindo empezar la mañana así con esa energía, yendo al cole, yendo a trabajar, viajando en alguno de los trenes, subtes en la ciudad de Buenos Aires, nos contás todo, si tenés reportes del clima, del tránsito, lo que quieras, llega a través de nuestro WhatsApp.
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0: Seguí programando despertadores también hasta las 9, podés hacerlo por supuesto. 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Galeno te presenta el próximo despertador en Radio Disney para Renu. Le programó el siguiente despertador su tía Vero. Hace poco se conocieron después de muchos años, ya que no viven tan cerca, y fue muy especial ese momento para toda la familia, que está registrado, la emoción que se apoderó del momento. Se unieron la tía Vero y Renu, y ahora Renu está desayunando junto a su mamá Azul, y después salen al cole. Siempre escuchan la radio, así que Renu, escucha lo que tiene la tía para decirte. Buen día.
4: Este es un mensaje para Renu, de parte de sus tíos y sus primos. Después de muchos años, desde que nació, la conocimos estas vacaciones. Es una hermosa persona. Extrañábamos mucho ver a su mamá también. Y le queríamos dedicar el tema de Tan Biónica, que descubrimos que es súper fanática. Buen día, Renu. A que nos volvamos a ver, un besote de parte de tus tíos y los primos.
0: Pero siempre se van a sentir cerca. Y gracias a estos mensajes, mucho más. Así que lo mejor para la tía, una genia tía Vero, se puso la 10 y te programó esta canción, seguramente logrando la emoción de Renu en la mañana de 94.3 en este despertador presentado por Galeno. 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Y para vos que sos fan de Tan Biónica, llega Ciudad Mágica. 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

0: 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Sí, Morat te acompaña en esta mañana junto a Silvestre Dangond en el Despertador de 94.3 y tenemos novedades de Morat porque suma una nueva fecha en Argentina con un show único, escenario B, campo sentado y una experiencia íntima y especial en el Movistar Arena. Hablamos de la banda colombiana que anuncia una función especial el 22 de septiembre con una apuesta diferente que acercará aún más al público durante el Ya es Mañana Tour. Acordate, nueva fecha, 22 de septiembre en el Movistar Arena. Preventa que comienza a partir de mañana, 5 de agosto, a partir de las 13. Venta general el miércoles 5 de agosto, o sea mañana, pero a partir de las 16. Entradas en movistararena.com.ar. Muchas fechas agotadas, 24, 25, 26, 29 y 30 de septiembre, todo agotado. Por eso agregaron la del 22, la rompe Morat cada vez que viene a la Argentina. Marina, ¿desde dónde nos estás escuchando y qué estás haciendo? Buen día.
1: Hola, buenos días Radio Dine, ¿cómo están? Mi nombre es Marina, soy de Colonia del Sacramento, Uruguay. La verdad que nada, felicitarlos, soy mi fiel compañía en el reparto, trabajo en una panadería, estoy en el sector del reparto, así que estoy con ustedes escuchándolos toda la mañana prácticamente. Les mando un beso y que tengan una muy buena jornada.
0: Aunque seas del sector de reparto, si trabajas en una panadería podemos decir que alguien te va a decir Marina la panadera. Así que también te decimos feliz día porque es el día de los panaderos, a todas las confiterías y panaderías que están trabajando hoy ahí en la cuadra, que es el lugar donde se lleva adelante la elaboración del pan. ¿Nos están escuchando? Entonces, por favor, tenés que pasar a dar el presente. Tenés que mandar... No. Tenés que simplemente mandar un saludo a través del 11 22 77 94 30 y dejanos nadar con la imaginación entre cremonas, facturas, pastelitos. Llévatelo porque me da hambre, por favor. Basta.
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1: Hola Radio Disney, buen día. Este es un despertador para Julie. Julie, hermosa princesa, felices 18 años. Papá y mamá te aman y te están acá para apoyarte, para ayudarte y para acompañarte en esta vida adulta. Que te amamos, esperemos que la pases genial. Hoy a la noche hay festejo en casa. Besitos.
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0: Río Roma hace mi persona favorita y es justamente esa persona, Giuli, que se traduce en ese mensaje y es tu familia la que te estuvo programando este despertador, ya que hoy Giuli está cumpliendo 18 años, ahora está llegando al colegio junto a su papá Matías, siempre escuchan la radio y nos contaron que hoy a la noche esperan a la familia y el sábado festeja con sus amigos. Giuli, lo mejor, felices 18 años y hace tantos años que compartimos cada mañana, nos encanta saber que estás ahí, firme, como siempre. Tanto Giuli como vos también que estás del otro lado haciendo qué cosa, contanos, manda tus mensajes y siempre deseándote lo mejor, que todo va a salir bien, vamos, aguante Bianca por esa operación, vamos Martina también con ese mensaje.
1: Hola Radio Disney, soy Martina, le pueden dedicar un tema a Bianca que mañana se opera de la garganta y quiero decirte que la quiero mucho y que es suerte.
0: Besos gigantes, ya la próxima se la vamos a estar dedicando. Ramiro, buen día.
2: Hola Radio Disney, soy Ramiro. Acá estoy en mi segundo día de colegio, acá estoy con mi papá también y mi mamá se fue de vacaciones y le estamos haciendo el aguante desde acá, ¡vamos!
0: ¡Vamos con todo! Le salió el barra brava que tiene adentro a Ramiro, beso. Alejandra, ¿qué onda ayer?
3: Hola, soy Alejandra de la Granja, Córdoba. Bueno, ayer fue mi cumpleaños. Quería agradecer a todas las personas y amigas que estuvieron conmigo, mi familia, que los amo, y agradecer por tanto amor que me dieron, tanto festejo. Fue un día muy especial, mis primeros 66 años. Gracias, Radio Disney, por estar.
0: Beso, Ale, no puedo. Me río porque se escuchaba de verdad, de fondo, el gallo ahí. Bueno, hoy tuvimos varios mensajes desde el campo y Ale, no sé desde dónde nos estás escuchando, pero mientras algunos trabajan en el campo, otros viven ahí en una zona rural y nos encanta saber en cada rincón en la que estás escuchando Radio Disney de la República Argentina. Así que más mensajes. Bueno, son varios los animales. Es una granja esto, por favor. Buen día.
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0: Vamos con esa canción para desearle lo mejor a Bianca. Dale. Me hace reír Coqui, el operador es tremendo. Maxi Espíndola llega esta mañana con Morning y si hablamos de mañana aparece el gallo, claro, obvio.

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0: Amor Pasajero, se llama esta canción de Sebastián Yatra. En la mañana del Despertador de 94.3, hace un rato recibimos un mensaje de Alejandra y le preguntamos desde dónde nos escucha, que estaba tan claro el sonido del gallo de fondo.
1: Soy de la granja de los Cierros Chica de Córdoba. Tengo como 30 gallinas y 20 gallos por lo menos. Y bueno, cuando mando mensajes ellos también están ahí contestando. Y eso que estoy adentro de mi casa, pero empiezan a cantar como loco. Gracias, gracias.
0: Beso gigante, y es la diferencia, y nos encanta encontrarnos con esa disparidad. Nosotros tristemente estamos más acostumbrados a tener de fondo una retroexcavadora y nos encanta eso de golpe que vos estás hablando tranquila y aparece el gallo de fondo. Ale, beso gigante. ¿Quién más se suma a esta mañana? Por ejemplo, Santino está por ahí disfrutando de cada mañana y por eso están Vane, Lucio desde Tigre, dicen que querían saludar a Santino, están yendo al cole Misericordia, escuchándonos como todas las mañanas. Queremos que tenga un hermoso día en el cole. Gracias Radio Disney por la compañía de todos los días con la mejor música. Así que Santino, a empezar con todo este martes. Faltan 10 minutos para las 8. Quédate que en un rato cerramos esta hora en el despertador de tu radio.
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0: Extraño, Ricky Martin y Luan Santana en la mañana de 94.3. Saludamos a Diego, que es chofer de un camión y que está transitando las rutas argentinas. Dice, siempre me acompañan en las rutas. Un beso y saludos para todos los colegas. Un abrazo, Diego, gracias. Excelente día para todos ustedes. Soy Ángeles de General Rodríguez. Estamos trabajando con el transporte escolar y les mando saludos a mis peques y a toda la audiencia. Un beso, Ángeles, a las combis que siempre se conectan con nosotros. Cerrando esta hora de canciones, ¿estás vos del otro lado? Manda mensajes, manda audios, que en un rato te vamos a estar escuchando. Tenemos el próximo despertador que cierra esta hora en tu radio con Noé e India. Son madre e hija, ahora están por entrar al jardín. Mamá va a ir al trabajo una vez que ya deja a India, así que ahí estamos comenzando la mañana. Siempre escuchan la radio y es el primer despertador que programan. India nos contó que siempre escuchan la radio y que se porta muy bien en el jardín. Excelente, India. Vamos por más entonces. Noé, India, este es el despertador para ustedes. Buen día.
1: Hola, Radio Disney. Queremos programar el despertador. Acá habla Noé y
2: India.
1: Un besito, Radio Disney. Nos encanta la música.
2: Sí.
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1: ¡Hola, Lisandro! ¡Muy feliz cumple! Llegaron tus 6 bombón. Que pases un hermoso, hermoso día. Arranques festejando en el jardín y después sigas festejando con todo en casa. Te amamos, te amamos, te amamos. Mamá, papá, tus hermanos, los tíos. Un besote gigante, bombón. Pasala genial. Ay, bueno.

0: De ellos aprendí, se llama esta canción de David Reyes, repasando tantas historias que nos acompañaron desde tan chico hasta el día de hoy, y es lo que logramos con Lisandro, acompañarlo también en el comienzo de este 4 de agosto, porque su familia le programó este despertador. Hoy está cumpliendo 6 años Lisandro y es su primer despertador. Estaba muy emocionado con el llamado, primero no creía, ¿desde dónde? ¿Cómo? Sí, y ahí entró ya con la emoción una sonrisa que se le dibujó como la que tiene ahora en este momento, porque nos está escuchando. Ahora estaban en el auto con su mamá y su hermano Lucas. Lisandro nos contó que está llevando una torta al jardín y a la tarde festeja con su familia y van a comer una pizza. Ya saben el menú porque le encanta, obviamente, a Lisandro, y hoy elige él, así que está perfecto. Beso gigante para Lisandro. Buen día a los que recién se suman. Bienvenidos los de las 8 de la mañana. Pasaron 3 minutos de las 8. Te estamos acompañando con 12 grados, 2 décimas máxima de 15 que tenemos, con un cielo mayormente nublado. Mañana mínima de 12, máxima de 16, también mayormente nublado. El jueves mínima de 13, máxima de 16. Y atención que se esperan tormentas, algunas de variada intensidad y de mayor intensidad desde la tarde hacia la noche, así que parece que el jueves todo el día pasados por agua. El viernes, como llueve el jueves, baja la temperatura, mínima de 7, máxima de 14, parcialmente nublado, pero como positivo, no va a haber lluvias en el fin de semana. Lo que tenga que llover, parece que va a llover el jueves, y el resto de los días, ya para que vayas organizando para el próximo fin de, va a estar bueno. Así que estamos ahí compartiendo planes también. Si querés contarnos, bienvenido. Andrea y Marcela, ¿a quién quieren saludar?
1: Hola, buenos días.
0: Buen día.
1: Queríamos dejar un mensaje muy especial para Miri, que es parte de la Kinderleta, de parte de la Combi de la Alegría.
2: De Marcelo.
1: Y Andrea. Y toda la Kinderleta quiere desearle muy feliz cumpleaños. Miri, que seas muy feliz hoy y siempre. Vamos con todo.
0: Beso gigante entonces para Miri, de parte de Andrea, Marcela, toda la Kinderleta y tantas combis. Insistimos con eso, que siempre aparecen, dicen presente y mandan saludos. Ahora llega este clásico de Fleetwood Mac, Dreams, en la mañana del despertador de 94.3.

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0: Tus errores, se llama esta canción de Liga Wall y Coti, que están juntos en la mañana de 94.3 como nosotros. También estamos junto a Julianita y el mensaje dice así: le pueden mandar un saludo, que no quiere entrar al cole. Madre de la misericordia, dice evidentemente entrando al colegio. Lo dice Cecilia, que es su mamá. Julianita, por favor, beso, abrazo, dale a entrar. Después sí, vas a seguir con todas esas cosas que seguramente querés hacer. Vas a salir a pasear con mamá. Es más, mamá creo que te va a comprar un helado después a la tarde, ¿no? Ya le metimos presión. Entrá, Julianita, no pasa nada. Te mandamos un abrazo. Quédate con nosotros, ¿eh? Ya pasaron 11 minutos de las 8 de la mañana. Y después tenemos más canciones, más de los mensajes que estás enviando. Hoy es el día del panadero en la República Argentina. Argentina, los volvemos a saludar y faltan que aparezcan más de esas panaderías y confiterías que aparecieron pocas. Así que si estás escuchando mientras trabajas en alguna panadería o confitería, manda el mensaje en el 11-22-77-94-30.
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0: Vivir así es morir de amor, canta David Bisbal en la mañana de 94.3. Paren todo, que apareció Mariana desde la panadería.
1: En mi día Radio Disney, ¿cómo están? Soy Mariana de Lanús y acá estoy yo trabajando en una panadería hace ya más de 3 años. Besitos a todos los panaderos y panaderas. Besos.
0: Vamos con todo, Mariana, y volvemos a saludar a los panaderos en su día, en conmemoración de lo que fue la fecha en la que se fundó la Sociedad Cosmopolita de Resistencia y Colocación de Obreros Panaderos, el primer sindicato de esa profesión en el país, una celebración que fue en el 1887 y después el Congreso la instauró, la proclamó en el 1957. Así que mira, ahí tenés la efeméride completa. 8 de la mañana, 19 minutos, repasemos información de deportes en Radio Disney. Vamos.
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0: Cerró la tercera fecha del torneo clausura. Vélez le ganó anoche a Independiente por 1-0 en el estadio José Amalfitani. Y también por la misma jornada, Sarmiento venció 2-1 a Independiente Rivadavia de Mendoza. Talleres goleó 4-0 a Platense. Central Córdoba derrotó 1-0 a San Lorenzo. Y Huracán igualó 0-0 con Atlético Tucumán. Ener Valencia a Boca. Boca Juniors busca reforzar su plantel y uno de los nombres que ganó terreno en las últimas horas fue el de Ener Valencia. El delantero de la selección ecuatoriana tiene 36 años, está con el pase en su poder y podría llegar al fútbol argentino. La lluvia complicó la jornada en el Masters 1000 de Montreal. Tras una demora por lluvia se disputó el Masters 1000 de Montreal y Mariano Navone pudo superar al italiano Matteo Berrettini en 3 sets, mientras Camilo Hugo Carabelli perdió con el británico Cameron Norrie. 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
0: Año 2004, gran recuerdo en esta mañana de martes, comenzando el 4 de agosto. Desde el álbum Flores de Alquiler nos ubicamos en España para disfrutar de La Quinta Estación y esta canción que se llama Daría, en la mañana del despertador de Radio Disney.

Para programar un despertador para mañana, tenés tiempo hasta las 9. Mandá tu WhatsApp al 11 22 77 94 30. Deja tu mensaje, el nombre del despertado y la canción elegida.

0: No tiene sentido, dice BL, en la mañana de 94.3, un artista que regresa a Buenos Aires y somos su radio oficial, viene con su Borondo, Abandone y Detone Tour. Él se va a presentar el 31 de agosto en el Movistar Arena como parte de su gira mundial, que es la más importante de su carrera hasta el momento. Con apenas 22 años, el artista nacido en Barranquilla, en Colombia, se consolidó como una de las grandes revelaciones del pop urbano latino gracias a su inconfundible mezcla de reggae, dancehall, afrobeat y sonidos caribeños. Y vos podés ser uno de nuestros invitados, gracias a Radio Disney podés verlo. Muy pronto te vamos a contar qué tenés que hacer para participar, para estar ahí, mientras podés asegurar tu lugar en movistararena.com.ar. Más saludos para los panaderos amigos. Buen día, Graciela.
1: Soy Graciela de Wilde, la prima de Ariel Filietti. Ariel se dedica a su panadería, hace las facturas, las cremonas, sí, el pan, una delicia todo. Por favor, mándenle un saludo. Gracias, la radio genial, genial, genial.
0: Para
1: genial.
0: El panadero Ariel, un beso de parte de Graciela. Y Corina también está trabajando ahí en la confitería.
2: Hola, Radio Disney, sí. Buen día, soy Corina. Acá estamos trabajando en Confitería Norte con todas mis compañeras. Le quiero dedicar un feliz día. Muchas gracias y gracias por estar siempre. Los escuchamos todos los días. Un beso grande. Feliz en nuestro día.
0: Feliz día para los panaderos en la Confitería Norte en este caso. Y están llegando un montón. Recién ahora se despertaron. ¿Qué pasó? Los panaderos, lo que pasa, claro, estaban en plena producción desde muy temprano amasando y nosotros ahí de fondo acompañando. Y ahora que están vendiendo, aparecen los mensajes en el 11-22-77-94-30. 8:30 y en un rato repasamos más de esos mensajes. Dale.
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0: Anda junto a Tini haciendo Me Gusta. Ahí estamos acompañándote en la mañana de 94.3. Tenemos novedades, atentos en las redes. Estuvimos con una gran noticia que conocimos en el día de ayer. Claro, ¿por qué? Porque es Lali la que está presentando un nuevo estadio de River a pedido de sus fanáticos. La artista estuvo anunciando un nuevo show el 26 de septiembre. Y esto te lo contamos desde nuestras redes en arroba Radio Disney Art. Ayer se revolucionó absolutamente todo. Lali suma un tercer estadio de River, será la coronación de una era histórica. A pedido de sus fans, Lali estuvo anunciando este tercer estadio de River y va a coronar la gira No Vayas a Atender Cuando el Demonio Llama con una última gran celebración. ¿Cuándo va a ser esto? El 26 de septiembre en el estadio de River, así que no falta tanto, ¿ok? La preventa es a partir de mañana, 5 de agosto, desde las 11 de la mañana. Atención, solo preventa. Y la venta general se va a habilitar automáticamente al agotarse la preventa, así que puede ser cuestión de minutos, solamente por lo que genera Lali, ¿ok? 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Con 3 estadios de River anunciados en menos de 6 meses, 8 estadios como parte de la gira No Vayas a Atender Cuando el Demonio Llama, Lali consolida su lugar como una de las artistas más convocantes de la escena musical. Una locura general lo que está siempre ahí motivando a todos sus fanáticos a que vayan a verla, y cada vez seamos más los que tengamos de verla en vivo a una artista súper completa como Lali. 8 de la mañana, 41 minutos. Más saludos para todos los panaderos en su día. Verónica, ¿a quién querés saludar? Hola.
1: Buen día, yo no soy panadera, pero sí tengo un agradecimiento muy, muy grande con Nelly de la panadería Peñel de Adrogué, porque ella todos los días me espera a mi hija con un cuarto de pan que se lo guarda especialmente antes de abrir. Así que Nelly, gracias por todo el amor que le brindas a Jazmín y a Wada, y que tengan un hermoso día del panadero. Beso grande. Chao,
0: hermosos esos gestos, Verónica de Adrogué, para Nelly, la panadera amiga, y que siempre se encargan de, toma, te separo esto para vos porque sé que te gusta y que sos cliente, sos amigo, vecino, pero que se van conociendo hasta los gustos personales con el panadero del barrio. Gracias por estar del otro lado. Más canciones, por favor. Vamos entonces con esta canción que empieza así tan romántica. Capo y Camilo te dicen, esta es tu casa, nena.

0: humanos a Marte. Hasta allá nos manda Chayanne para sentir esas experiencias del amor puro. Vaya uno a saber cuándo llegarán los humanos a Marte, ¿no? Pero ahí estamos, en ese viaje. Tal vez yendo al trabajo, que es un viaje diario, más llevadero, tal vez con música. Celia dice que está planchando porque la ropa no se seca con tanta humedad. El día está feo, pero ustedes me levantan el ánimo. Son mi compañía de todos los días. Saludos para Dani, Debbie y Nati de la farmacia. Así que un abrazo para toda la banda que siempre nos está escuchando. 8 de la mañana, 49 minutos. En un rato, antes de cerrar el despertador, sabes que tenemos la canción Levanta Persianas. Así que todavía podés pedirla. Más allá de que hace rato las confiterías abrieron sus puertas, podés dedicársela a alguna de las panaderías y confiterías que estén escuchando la radio en el 11-22-77-94-30.
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0: I Knew It, I Knew You, Taylor Swift, canción que forma parte de la banda de sonido de Toy Story 5. Casi cerrando esta hora de canciones, queremos saber quién más está cumpliendo años hoy. ¿A quién quieres saludar, Estela?
1: Hola, Radio Disney, buenos días, ¿cómo les va? Queríamos dejarle un saludito a Lisandro, que sí, hoy cumple 6 añitos. Desearle que tenga un hermoso día y recordarle que lo queremos muchísimo, muchísimo. El tío Guardo, Brenda, Delfina, Leandro, Melissa y la tía Estela. Te queremos mucho, Licha.
0: Toda la familia, entonces. Para Lisandro, beso gigante. Miriam, ¿qué estás haciendo?
2: Hola, buen día, Radio DJ. Sí. Habla Miriam. Bueno, yo acá escuchándolos, yendo a trabajar como todos los días. Quiero mandar un saludo grande a las chicas de la forrajería y Pet Shop La Rubina de Cañuelas, okay, que son excelentes vendedoras. Les mando un beso grande.
0: Muy bien, beso. Me suena que ya lo escuché la semana pasada, este mensaje ahí nombrando a... ¿será su local? Pero lo disfrazamos para alguien más. Beso, lo aceptamos eso, está perfecto que mandes ahí dónde queda tu local, a qué se dedica, y sale así en el aire de 94.3. Somos de la panadería Canela Bakery en Marina, Norma y Vanessa del turno mañana, que es el mejor, dicen toda la banda que está trabajando escuchando la radio. Y uno especial dice, saludo muy especial para todos los chicos de la Vienesa Pastelería en Saladillo. Son los mejores de la ciudad, los escuchamos todos los días, lo dice Camila. Y vaya particularidad, y esto juro que no estaba preparado, Paola y José, mis primos, son los dueños de la Vienesa Pastelería de Saladillo. Así que les mando un abrazo grande. Y si no, chequen lo que me escriba mi prima Paola, por favor, que después aparezca en el chat de la familia. A la Vienesa Pastelería ahí en Saladillo también. Día del panadero, levantamos las persianas a full hoy más que nunca. Y el día ayuda, no colabora, que está medio gris, para disfrutar con harinas, ¿por qué no? Dale, empezamos este 4 de agosto. Levantamos la persiana con Turf. No se llama amor, arriba todo el mundo.

0: Palmas arriba, por favor, vamos. Eso, dale, arriba a todos los panaderos y panaderas en su día. Palmas, dije. Sí, sí, sí. Sobre todo para Jelly y Romy, que dice: buenos días, somos panaderas y no sabíamos que hoy era nuestro día. Feliz día a nosotras, pero por supuesto, Jelly y Romy, beso enorme. Feliz día para todos los panaderos que tanto trabajo hacen y que tan bien nos hacen también con tantas cosas ricas, ¿eh? Llegamos a las 9 de la mañana, con esta canción levantamos la persiana y oficialmente comenzamos el 4 de agosto, martes, que es único e irrepetible. Y a partir de este momento, en tu radio tenemos media hora de canciones sin cortes.
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1: ¡Qué lindo, qué lindo! Canté todo. ¿Vos también del otro lado? María Becerra, Casu Fonseca, Pablo Alborán. Después me fui al pasado ahí, en la máquina del tiempo, con España, con Ace of Base. Diego Torres, Morat y ahora Soda Stereo, Virus. ¡Qué tremenda media hora! ¿Qué les pareció? ¿Qué les pareció? Estamos en este martes, ya 4 de agosto del 2026, el día de los panaderos. Está que explota el WhatsApp saludando a quienes muy, muy temprano empiezan a trabajar para que nosotros nos dejemos tentar. Así que en un ratito vamos a seguir saludándolos. Tenemos una mañana muy especial, mañana de triple. Ya vamos a cranear cuál será la idea. Tengo una ahí rondando que les va a súper divertir. Y además, tenemos invitaciones para ver a Karin León, regional mexicano, embajador de la música mexicana, hiperromántico, en el Movistar Arena Radio Disney, y es la radio oficial. Y también tendremos el momento emprendedor. Todo eso y mucha música y buena vibra y energía. Mi nombre es Anita y quien ahora canta es Bruno Mars con I Just Might.

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1: Transmite LRA Radio Nacional, junto a todas las emisoras de la cadena nacional de radio y televisión del país, con motivo de preguntarle si alguno recuerda cómo era la melodía de la canción de mate cocido Tarahui, o si yo tomo mate cocido y qué. Hasta aquí, la transmisión de la cadena nacional de radio y televisión.
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0: Para amarse se necesitan dos. Uno más uno, resolvamos la ecuación. Jelly Romy dice, hola, buenos días, somos panaderas, no sabíamos que hoy era nuestro día.
1: Chicas, que cuelgue, dale. Jelly Romy, feliz día para ustedes.
0: Hay un montón de mensajes para los panaderos. Jelly Romy, ¿qué hay de rico por ahí? Son panaderas y hoy están festejando su día. Somos Lau y Omar, escuchen este mensaje. Lau y Omar, estamos yendo a casarnos al registro civil después de 20 años de convivencia y tres hermosos hijos que nos están acompañando de testigos de esta historia de amor. Tiago, Valen y Ciro, hoy a las 11 nos casamos. Lau y Omar desafiando el dicho, ¿no? Porque hoy es martes. Martes no te cases, no te embarques. Ellos se embarcaron hace 20 años y hoy van a firmar. Acompañan nuestra historia de amor, nuestra historia familiar desde que nos conocimos. Y claro, Radio Dine tiene 25 años. Y ellos hace 20 que conviven y armaron esta familia. Esto me da pie al triple. Mira cómo te lo digo. Porque ya lo venía craneando. Cuando vos te casás y haces una fiesta, no sé si los chicos van a hacer una fiesta, pero es clave la música en la fiesta. Y trae discusiones la música, porque a uno le gusta un estilo, al otro le gusta otro estilo. Elegir el tema de entrada es un quilombo bárbaro. Pero lo que sí está bueno es elegir la música. Y hay quienes no les gusta lo que se llama carnaval carioca. No me pongan el pepe. No. No quiero eso. Tampoco lo clásico, los decadentes, los piratas, qué sé yo. No sé. Otra cosa. ¿Qué le recomendarías para ese momento, final de fiesta casi, donde arranque el cotillón, que no sea lo típico? ¿Lo hacemos compartido? Armamos la fiesta o supuesta fiesta, no sé si tienen, los vamos a llamar, ¿eh? A Laura y Omar, si van a hacer fiesta. El final de fiesta, el gran baile último con las máscaras, con el antifaz, con los silbatos, con las matracas, maracas, todo lo que quieran. 11 22 77 94 30, el triple es compartido. Tres canciones de final de fiesta. Estamos en el año 1998. Y llega This Week on Life.

0: Amo la letra de esta canción, me parece tan romántica, tan hermosa. Te dedico, dice Carlos Vives, que canta con una sonrisa. Se nota. Vos ahora, imagínatelo cantando. ¿Cómo está cantando? Sonriendo. Te dedico. Hola, Adri, ¿a quién saludamos? ¿Estás por ahí? Es el día de los panaderos y las panaderas. Aló, aló.
1: Buen día, Radio Disney. Mi nombre es Adriana, soy de acá de Bursaco. Toda mi vida trabajé en panadería y ahora cambié de rubro. Ahora trabajo en un lavadero de auto, pero tengo a mi hija que trabaja en una panadería, mi amiga Erika que trabaja, mi hermano que también es panadero. Así que para ellos les quiero mandar un beso enorme.
0: Toda la familia, toda la familia.
2: Muy buen día, Radio Disney.
0: Hola, Cari. Cari
2: de Bursaco.
0: Hola,
2: quería
0: Cari.
2: Desearles un muy feliz día en el Día del Panadero a Valentina, a Santi, nuestros panaderos de la panadería, el date un gusto. Son súper empáticos los chicos. Gracias, un beso grande.
0: Qué perdición cuando, me acuerdo, yo estaba viviendo en la zona de Vicente López y en la esquina de casa había un local en alquiler y de golpe lo empiezan a remodelar y ponen una panadería. Me mataste. Porque cada mañana era, ¿y si vamos a comprar una factura? Claro, media cuadra estaba la panadería. ¡Qué rico, qué rico! Lamentablemente no duró muchos años. Una esquina que no tenía un destino fortuito. Pasaron muchos locales y muchos rubros, pero disfruté enormemente cuando hubo una panadería. Hola, Radio Disney, queríamos saludar en el Día del Panadero a todos nuestros clientes de parte de los chicos de Harinas La Codiciada, claro. Ahí están los proveedores de los panaderos.
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Elizabeth Pintos, La Culpa, abrimos la hora, 10 de la mañana, 3 minutos, y Lau y Omar se casan hoy a las 11, registro civil, y estamos preguntando con el triple compartido, ¿qué canción no puede faltar en el final de fiesta? Sí, cuando sacás el cotillón, pero que no sea el típico pepepepepepe, ¿no? De carnaval carioca, no, el carioca sacalo. Este podría ser, por ejemplo, opciones, ¿no? Los que el equipo dice, podría ser...

2477-74-30. Imagínense, vamos a volar con la imaginación. Fiesta, final de fiesta. Triple compartido. ¿Qué tema no podría faltar? What?

0: convertiste así en una superestrella. Y así abriste la puerta de tu casa y dijiste, hoy me como el mundo. Hoy voy para adelante como un trompo. ¿No pasó eso? No, para nada. Bueno, pero la intención quizás estaba, ¿no? Superestrella Aitana en 94.3, prepárate porque viene una parejita, si hablamos de amor, tan linda, tan dulce, Camilo y Eva Luna Montaner.
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0: En 94.3 están pidiendo Azul Azul la bomba, el meneadito de Gaby, Ricardo Montaner, ahora soy feliz. Estamos buscando esa fiesta que soñada, ¿no? De casamiento, hoy martes nos casamos. Si al revés del refrán, no te cases, no te embarques, nosotros hacemos la contra total. Y en el final de fiesta, cuando empiezan a aparecer las bolsas con el cotillón para luquearse, para cuando ya estás en ese momento entregado a lo que tu cuerpo decida, ahí le pones vos la música. En el triple compartido de hoy, cada uno elige una canción. Se define en un ratito, ¿eh? Hola Rosalía, hola Melanie.
1: Muy buen día, Radio Disney. Me llamo Rosalía. Quería agradecerles por acompañarnos todas las mañanas. Les cuento que estoy yendo con mi sobrina, Melanie, a hacer un trámite. Y la verdad es que le quiero, agradecer por tantos años juntas, por tantas anécdotas, tantas cosas que vivimos. Quería decirle que es muy importante para mí.
0: Qué bueno que la radio siga siendo ese nexo entre vos y otra persona, y en este caso para agradecer, que es tan bonito. Vero, quiero desearle a mi hermana Ana, dice Vero, que trabaja en la panadería La Mundial, un feliz día. Y esta canción se la vamos a dedicar a Juli.
2: Buen día, Radio Disney, buen día. Estamos acá recién abriendo el local. Hoy cumplimos un año de que abrimos. Gracias por acompañarnos todas las mañanas con su música increíble. Estamos súper contentas. Hoy es un día para festejar.
0: Primer aniversario de su local. Pero mírenlas a las chicas, mírenlas. ¿Cuánto han crecido? Ciro y los persas.

0: no, no. Ahí está. No me mates, ma. 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Romeo Santos y Prince Royce con Dardos en 94.3 en Radio Disney. ¿Sabes que Ámbar se renovó para vos? 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

0: Karol G en 94.3 en Radio Disney. Recuerden que Karol viene con el Tropitour y somos radio oficial. Está viajando por el mundo. 63 estadios en todo el planeta, 3 continentes y acá River Plate, ¿no? 5 de febrero, allaccess.com.ar. Bueno, cantando con Tini Princesa. ¿Tenemos el triple? Tenemos el triple, imaginemos la situación. Hoy Laura y Omar nos mandaron un mensaje que estaban yendo al registro civil porque después de 20 años de convivencia y con sus 3 hijos armaron una familia hermosa, pero iban a firmar. Y no les importó que fuera martes. Martes no te cases ni te embarques. Y nosotros se nos ocurrió, bueno, ok, nos casamos. Hacemos una fiesta y en el final de fiesta, donde sale todo el cotillón, ¿qué canciones pueden estar que no sean las habituales? Las de siempre. Hay alguna que sí, ¿eh? Hay alguna que sí, ahí va. No, esta no, justamente. Pero, no, esta no. El Pepe, no. Porque arranca ahí, ¿no? Ah, bueno. Ahí está, el sensei le gusta. Al sensei le gusta el Pepe. Bueno, a ver, Flor, ¿cuál querés vos?
1: Hola, Radio Disney, muy buen día. Mi nombre es Flor y quería participar del triple del día de hoy. Yo creo que un tema infaltable para terminar y cerrar un carioca con toda la buena energía sería el Gamla Sign de PSI. Creo que es un tema que a todo el mundo le gusta y el que lo escuche sale a bailar, obvio. Bueno, ojalá les guste y lo elijan. Les mando un beso enorme.
0: Opa, Gamma Style. Sí, voto por ese.
2: Radio Disney, soy María Zona Sur. Felicidades a todos los panaderos en su día. Y aprovecho para pedir el tema de fiesta mentirosa de Rafa.
0: Es un clásico.
2: Besos gigantes y gracias por existir. La mejor.
0: Muy bien, Vero.
3: Ney, para el fin de fiesta, no sé si lo digo bien, Free from Desire, que es bien arriba, que es bastante moderna y está original, está buena. Bueno, beso grande, soy Vero de Becar, los quiero.
0: Es un clásico que se reflotó con el fútbol, ¿no? Sin dudas. ¿Con cuál arrancamos, sensei? No me pongas el pe-

0: aguante, vamos. Le doy un 9. Inés de Bolsa para la Cumbre, besos.
1: Muy bien, ahí un 9.
2: Excelente triple, excelente 10. Se pasaron estos DJs.
1: Los DJs de la radio. Que son ustedes, ¿saben, no? Ustedes son los DJs de cada triple.
3: Vamos todavía, Radio Disney. ¡Qué triplazo compartido eligieron!
1: ¿Viste, buena onda?
4: No, con estos temas ahora tenemos que adelantar la previa en modo finde. Tenemos que adelantar el modo finde. Ahora tenemos que buscar una fiesta para ir a la noche.
1: Es verdad, te llevas. Te cebaste, Carlos.
5: Gracias por elegir mi tema y me pareció pum para arriba para terminar la fiesta, que ya es ahora, estamos todos enloquecidos.
1: Muy bien, María. María que eligió, creo que Rafa, la mentirosa, Ibero, que eligió Free From Desire.
6: Ay, gracias. Qué lindo, me encantó. Muchas gracias. Me encanta esa canción, me encanta el triple. Los otros dos temas también están buenísimos y los otros que participaron, excelentes. Gracias por la onda y por estar arriba siempre.
1: Te digo una cosa, te digo una cosa. Laura y Omar, que se casan hoy, los van a incluir seguramente en la fiesta que hagan para la familia. Porque los llamamos, están a mil, no podían salir al aire, pero dijeron que estaban muy agradecidos por el saludo y por las canciones que ustedes propusieron.
3: Gracias, Radio Disney, por elegir mi tema. Acá estoy a full en el local, a todo volumen, con toda la buena energía. Gracias.
1: Ella había elegido Gangnam Style.

0: 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En minutos vamos a cantar para ti, así que no te muevas de Radio Disney.
1: Si yo tomo mate cocido y que estará Will.
2: Pará, pará. Esa no es la canción de Tarahui, no, no sonaba así. La letra está bien. Sí, yo tomo mate cocido y qué, es Tarahui el que siempre tomé, y qué. ¿Pero cómo era el tema? Ay, che, no me puedo acordar.
3: La estás cantando, lo estás deseando. Mate cocido Tarahui, me gusta, lo tomo, ¿y qué?
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0: tan linda, ¿no? Cantándose a sí misma en su versión más joven. 11-22-77-94-30 y estás escuchando 94.3 después de un triple que fue... Mira, Joel, ¿saben lo que dijo? Me dieron ganas de casarme. Dijo, ¿te parece? Podés hacer una fiesta igual, ¿eh? Igualmente podés hacer la fiesta. Hola, María Luján, ¿cómo andás? ¿A quién querés saludar? Contanos, en el Día del Panadero.
1: Buenos días, hermosa gente. Quería mandarles... un saludo especial a Claudia y Claudio de la panadería de Varadero, que hacen unas exquisiteces, se pasan.
0: Crema pastelera ahí porque es mi perdición, ¿eh?
2: Felicidades desde Adrogué a los panaderos de la panadería Sumo Adrogué. Gracias por atender y hacernos descuento a los jubilados.
0: Muy bien, muy bien. Atendiendo las necesidades del barrio también. Podríamos hablar de los fiados, ¿no? La libretita. Bueno, dale, después me lo pagas, yo te anoto acá. Morat agrega una nueva fecha en Argentina con un show único, escenario B, campo sentado y una experiencia íntima y especial. Campo sentado, o sea, lo ves ahí tranqui. La banda colombiana anuncia nueva función especial 22 de septiembre, una apuesta diferente que acercará aún más al público durante el Ya es Mañana Tour. Recuerden, 22 de septiembre, Movistar Arena, la preventa miércoles 5 de agosto. Este miércoles arranca a las 13 horas y la venta general a las 4 de la tarde del mismo miércoles. Movistararena.com.ar. ¿Hablamos de Morat? Lo poco que yo quiero con Silvestre Dangond.

0: Hoy tenemos el momento emprendedor, que puede ser del rubro, obviamente, panaderos, pero lo ampliamos. Y después voy a contarles algunos emprendedores curiosos. De una idea muy loca, millonarios.
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Ryan Castro, atención, hubo un vuelco de carga sobre el carril lento, acceso norte, kilómetro 3, altura ingreso a la avenida General Paz, así que sentido Río de la Plata, circular con precaución. Atención con esto. Siempre estamos manteniéndote informado acerca del tránsito. Si vos estás en este momento en una situación de demora, reportalo, que siempre, siempre viene bien y somos solidarios con el otro, que tome por otro lugar, que no se clave ahí, en medio del tránsito heavy. BL llega a la Argentina. Radio Disney es la radio oficial de BL, que regresa con su Borondo, Abandone y Detone Tour. Él se va a presentar el 31 de agosto en el Movistar Arena como parte de su gira mundial, que es la más importante de su carrera hasta el momento. Tiene 22 años. Nació en Barranquilla, se consolidó como una de las grandes revelaciones del pop urbano porque hace una mezcla muy copada entre el reggae, el dancehall, el afrobeat. Ahí le mete sonidos caribeños también. 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Katy Perry, Watch It Burn.

0: en 94.3, en Radio Disney. Hola, Poli. ¿Cómo va? ¿Cómo estás? ¿A quién querés saludar?
1: Hola, Radio Disney. ¿Cómo están? Acá habla Poli, escuchándolos desde el trabajo, como siempre. Y quería aprovechar el Día del Panadero para saludar a la panadería La Gran Familia. Saludos y excelente día.
0: ¡Mua! La Gran Familia. ¡Mua! Besito con ruido. ¿Qué dice el pronóstico? 13 grados 3 ahora, recién actualizada la temperatura con el cielo cubierto. La máxima para hoy 15 grados, para mañana la mínima 13, la máxima 16, con neblina en las primeras horas y luego mayormente nublado. Así va a estar el clima hasta el jueves, donde ahí pronostican tormentas aisladas. Durante todo el día va a estar tormentoso. El viernes baja drásticamente la temperatura, la mínima 6 grados. Y el fin de pinta lindo para una actividad. Hay muchas fiestas copadas este fin de semana. Después les voy a tirar un par para que ya lo vayan organizando. Dentro del AMBA, ¿no? Dentro del AMBA. 11 22 77 94 30.
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8: Les habla su comandante del vuelo 7711 con destino a Buenos Aires. Les pido que se ajusten sus cinturones de seguridad porque estamos pasando por una zona de nubosidad densa. Y miren qué casualidad, a mí me agarró una nube y no me puedo acordar de la canción O sí, yo tomo mate cocido y qué, estaragüí el que siempre tomé, O sí y qué. 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Muchas gracias.
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0: Un poquito.
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0: Una vez más, la canción que te vio llegar.
1: La canción que te vio llegar, la canción para regresar. Ahí está Sebastián Yatra, Belinda, Lucho RK, gente de zona. ¿Saben a quién te vamos a llevar a ver? A Oscar Armando Díaz de León Hues. ¿No sabes quién es? ¿Cómo que no sabes? Oscar Armando Díaz de León Hues. Ah, ok, claro. El productor Javier González, que le dicen el tamarindo, lo llamó Karim con un juego por el diminutivo de Oscarín. Entonces por eso Karim León, la fuerza del apellido, sí, se mantiene. Primer músico en la familia, siempre estuvo en su hogar la música, pero fue un compositor desde muy chiquitito, ¿eh? A los 15 años ya con su guitarra componía tremendas canciones, compuso para otros artistas del género como Cristian Nodal y tiene grandes logros como por ejemplo abrir un concierto para los Rolling Stones, o sea, o aparecer en programas muy famosos de la televisión norteamericana como The Tonight Show con Jimmy Fallon. Estamos hablando de Karim León y viene a la Argentina. Karim León viene a la Argentina, el embajador de la música mexicana. Y vos vas a estar ahí, ¿cómo? Comunicándote al 11-22-77-94-30. Tenemos instantáneas que se van ahora, somos la radio oficial, 7 de agosto, Movistar Arena. ¿Te gustaría estar ahí? Comunícate ahora entonces. 11-22-77-94-30.

Fue tal el éxito de esta canción de Nek, el italiano, que cuando vino en aquella oportunidad a la Argentina, en pleno furor de Laura No Está, en una entrevista lo escuché decir que se venía la película de Laura No Está. Mirá el éxito. No sé si existió o no la película, pero la intención la tenía, ¿eh? 11 22 77 94 30, ¿cómo está todo el país? Digan presente porque sabemos que estamos llegando a través de RadioDisney.com, de los canales digitales, obviamente de la aplicación, a muchos lugares, no solo de la Argentina, sino del mundo.

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0: Estás escuchando a Abraham Mateo y María Becerra con Así, Carlos ahí presente, como siempre.
1: Buen día, Radio Disney, echando a la radio, la que nos acompaña. Acá estamos, lo mejor para ustedes. Carlos de Playa Unión, Chubut. Escuchando, como siempre.
0: Siempre presente. Bueno, hay muchas opciones el fin de semana cerquita en Buenos Aires. No sé si te podés venir desde Chubut, ¿no, Carlos? Pero la segunda fiesta del guiso de lentejas. ¿Sabían que existe? Y es acá nomás, de la radio, en Delviso, en Pilar, AMBA, Delviso, Pilar. Un gran concurso de cocineros al mejor plato. Artesanías criollas, espectáculos folclóricos, gastronomía. En Lisandro de la Torre y Beruti, el Paseo del Viso, el domingo 9 de agosto. Y si hace frío, como dicen que va a bajar la temperatura, qué mejor que un plato de lentejas. Ahora, si querés irte un poquito más lejos, hay un montón de fiestas, pero me mató la quinta fiesta del salame más largo. La quinta fiesta del salame más largo, ¿saben dónde? En San Andrés de Giles. Si decís con la familia y nos vamos a pasear el domingo, bueno, sacamos el auto, la mascota, la abuela y nos vamos a la quinta fiesta del salame más largo de Argentina en San Andrés de Giles.

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0: Llegamos al mediodía y en tu radio te traemos un clásico ideal para esta hora.
1: Y es un clásico de karaoke que todos conocemos. Estamos en el año 1983.
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himno del rock argentino. Estamos en el año 1983, donde, por ejemplo, empezó el boom de los ositos cariñosos, el peluche, que tuvo también un especial de televisión, los ositos cariñosos. Y además, todos queríamos hacer el Moonwalker, el paso de Michael Jackson, eso que es como caminar hacia atrás deslizándose. Y cantábamos las canciones de Los Abuelos de la Nada, obvio, qué bandaza, de Andrés Calamaro, Mil Horas, Clásico Mediodía. I knew it, I knew you, Taylor Swift.

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0: Es imposible no bailar, ¿no? Con Tini y con Ulises, bueno, dos amantes.
1: Hola, hola. Buenos días, acá Yael, ya laburando acompañado de ustedes, como siempre, como todos los días. Así que bueno, gracias por la buena música, la buena onda, beso grande.
0: A vos, Yael, prepárate para la canción que está llegando, que es un clásico ya. Y además, emprendedores, ¿ya dejaste tu mensaje?
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0: Tiburones, en una linda canción, Yael, ¿o no? Ricky cantando para vos en 94.3. Y en este momento, que es el momento emprendedor, hay de todo, gente. Estuve buscando emprendimientos fuera de lo común. Hay quienes han ideado ropa que neutraliza olores desagradables. Fíjate, ropa que neutraliza. Hay de todo, ¿eh? No sé cómo lo hicieron, pero parece que le fue bien. Hay muchos y algunos emprendedores argentinos que de una idea, ¿no?, encontraron como el nicho, la gente que necesitaba algo. Van ahí y, bueno, tienen resultados óptimos. Él trabaja, ella trabaja y tienen productos de maquillaje, productos sin tac y plasticosas. Arrancamos con plasticosas. Esto tiene que ver con la sustentabilidad.
1: Buen día, Radio Disney. Me llamo Cintia. Mi emprendimiento se llama Plasticosas y se refiere a reciclar, reutilizar y transformar bolsas plásticas a través de la termofusión. Y ahí doy creaciones a nuevos productos de usos cotidianos, útiles, y la bolsa que uno la desecha se reutiliza y se transforma en un objeto. Gracias por este espacio a los emprendedores.
0: ¿Y cuánto le estás haciendo a nuestra madre tierra, no? El plástico demora infinidad de años en degradarse, ¿no? Entonces hay que reutilizarlo como hace ella. Plasticosas, la encontrás en arroba CQ07 con C, CQ, con C ambas, CQ07. Productos de maquillaje por acá.
2: Hola, Radio Disney, mi nombre es Lourdes, soy estudiante de la carrera de medicina en tercer año. Tengo un emprendimiento de venta de productos de maquillaje, arroba silvermist.makeup, que es justamente por el hadita del agua de Tinkerbell. Y nada, hacemos envíos a todo el país y el emprendimiento me sirve muchísimo para poder seguir pagando mis estudios y también para ayudar en mi casa. Gracias por el espacio.
0: Hermosa, que tengas muchísimo éxito, por favor. Tercer año de medicina, trabaja para sostenerse en su carrera y también ayudar en casa. Arroba silvermist.makeup. Silvermist.makeup. Emprendimiento de productos sin tac.
3: Tengo nuestro emprendimiento, se llama Día Sin Tac. Es una distribuidora de productos libres de gluten, todo apto para celíacos. Nos encontramos en San Justo, La Matanza. Realizamos envíos a todo el país. Nuestro Instagram es Día Sin Tac. Pueden encontrarnos también en nuestra página web www.diasintac.com.ar. Muchas gracias.
0: Qué bueno, un emprendimiento familiar, Días con Z. Días-Sin-Tac con doble C, porque justamente son productos para celíacos. Arroba Días con Z, -Sin-Tac, doble C. Qué lindo el momento emprendedor, me encanta. Ojalá podamos darles una mano, ¿no? Una ayudita y aumentar seguidores y concretar ventas.

0: 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Somos la radio oficial y te llevamos a ver a todos los artistas que te gustan. 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

0: manantial, agua fresca que va a curar la herida, ¿no? Tenemos quien va a estar viendo a Karin León, el show del mexicano el 7 de agosto. ¿Quién va a estar ahí? A ver, ¿aló?
1: Acá le habla Lucas de Lanús y me gustaría ganar las entradas para este 7 de agosto, que toca el gran Karin León, regalársela a mi mamá porque ella es muy fan, estar todo el día escuchando sus canciones. Bueno, quisimos comprar las entradas, pero no pudimos porque están agotadas. Más que nada porque yo también nací un 7 de agosto de 1995 y también sería un buen regalo mi cumpleaños, ya que cumplo 31. Y gracias a mi mamá, hoy los dos somos super fan de este gran hombre mexicano. Muchas gracias y abrazo para todos.
0: Me encanta cuando se llevan las invitaciones quienes realmente desean a morir estar ahí. Y aparte el acontecimiento, ¿no? 31 años cumple, 31 años de mamá, el 31 años de vida compartida el mismo 7 de agosto. Lo van a celebrar ahí con Karin León. Radio Disney es la radio oficial. Vivir así no se puede. Vivir así es morir de amor, lo dice David Bisbal.

0: Lali Miranda, invitada de Rosalía en el confesionario el pasado fin de semana. Y ayer anunciamos, ¿no?, la nueva fecha en el Estadio River Plate, el 26 de septiembre, la preventa es mañana, miércoles 5 de agosto. Wow, lo que va a ser eso, a las 11 de la mañana se va a habilitar la venta general automáticamente al agotarse la preventa. allaccess.com.ar. Tres estadios River Plate anunciados en menos de 6 meses y 8 estadios como parte de la gira No Vayas a Atender Cuando el Demonio Llama. ¿Qué decir de Lali? Se consolida como una de las artistas más convocantes de la escena musical argentina. ¿Qué tanto? Hay una canción que llega que te va a recordar una serie que, si sos amante de las series noventosas, está ahí, como en el pedestal de las mejores. Se viene el tema de Friends a 94.3.
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1: 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Buenas tardes. ¿Cómo va este martes 4 de agosto? ¿Todo bien? 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Bueno, ¿cómo viene este mes de agosto?

¿Cómo viene esta semana? Ya sé, está faltando el sol, ya es una cosa de locos. En los últimos días ha salido el sol, pero digamos que tengamos dos días seguidos de sol, hace un montón que no sucede. Los chicos en las vacaciones de invierno no tuvieron muchos días soleados, así que ya vayamos investigando qué ritual hacer para que vuelva el sol y se quede dos días seguidos. Tres, cuatro, cinco, bueno, igual hay una claridad, pero estamos extrañando el sol. 13.8 es la temperatura actual, el cielo está cubierto y hoy se espera una máxima de 15 grados acá en Buenos Aires. Y en las provincias, ¿cómo están? ¿Cómo andan? Bueno, como siempre nos gusta que nos manden sus postales. Ahí vamos, con muchas ganas de acompañarte. En esta tarde tendremos el triple, como todas las tardes. Tendremos invitaciones para un show que estás esperando. En los próximos días será este show de un artista que es exponente del regional mexicano. Ya te vamos a contar de quién se trata y ya te vamos a contar cómo participar. ¿Largamos? ¿Vamos todos? 11-22-77-94-30. Ahí te leemos, ahí te escuchamos. Hey, Mr. DJ, es Bruno Mars. 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

0: Sebastián Yatra y en minutos voy a cantar para ti. No te muevas de Radio Disney.
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0: Alborán, tiempos bonitos, en 94.3, 13.44. Por ahí está Matías de Wilde, que nos está escuchando en el colectivo. Grande, Matías. Como siempre, ustedes son mi mejor compañía donde vaya. Por supuesto, vamos a estar con vos toda la tarde, Matías. Gracias por tu mensaje. Y atención con el dato que suma Anabela.
1: Buenas tardes, radio. En zona sí. Avenida Avellaneda, Nazca, okay. Todo lo que es por la Flores. Zona comercial. Flores, hay operativos con grúas, okay. Así que están levantando todos los autos que están en infracción. Atención. Se pueden pasar la info para que los conductores tengan cuidado por si supuesto. Vienen para este lado y estacionan mal. 14 grúas con té fácil. Espero que bueno. Sirva la info para los conductores.
0: Por supuesto. Atención entonces si están en zona con la data de Anabela. Y de paso saludamos a todos los que nos escuchan ahí en los locales de Avellaneda, de Flores. Aunque también seguramente nos escuchan en Belgrano y en Once. ¿Y en dónde más? ¿Y en dónde más nos escuchas esta tarde? Contanos. 11-22-77-94-30. Queremos verte feliz como esta canción de La Conga y Silvestre Dangond. Vengo a

0: hermosísima canción, Vicentico y Valeria Bertuccelli haciendo No te apartes de mí. Solo 10 minutos para las 2 de la tarde. Hoy a la mañana saludaron mucho a los panaderos, sobre todo porque algunos madrugan un montón, sobre todo los que están desde temprano cocinando, amasando el pan. Así que feliz día a todos los panaderos y los seguimos escuchando en esta tarde, a todos los que nos escuchan en las panaderías. Hoy es su día, así que lo celebramos. 11-22-77-94-30. Ahí esperamos los mensajes de y para los panaderos. En minutos, en tu radio, Olivia Rodrigo.
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0: 43, Teresa le dice feliz día del panadero, en especial a las chicas de la panadería del barrio de la calle Álvarez en Bernal. Bueno, beso Teresa, beso a las chicas allí de la panadería. Emanuel de Claypo les saluda, da su presente y dice, son mi compañía donde sea. Muy bien, Emanuel, vamos con vos esta tarde. Y Gabriela, ¿a quién saluda?
1: Radio Disney, buenas tardes. Quería desearles un feliz día a Lorena y Alejandro de la panadería La Unión de Villa Luro.
0: Vamos, la panadería La Unión de Villa Luro. Perfecto, ¿cuáles son las mejores panaderías de tu barrio que hoy se merecen un saludo en Radio Disney? Dale nomás, 11-22-77-94-30. 21 Pilots, 94-3, Stressed Out.

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y Martín, Luan Santana, y esta nueva versión de Te Extraño, Te Olvido, Te Amo, que ahora simplemente se llama Extraño, y es hermosa. Arrancando otra hora, 14 grados 8 es la temperatura actual en Buenos Aires. ¡Ey! Nos ilusionamos con un poco de sol. Se ven algunos celestitos ahí en el cielo. Hay una claridad, al menos acá en Pilar. Hay un sol tenue. Me gusta, me gusta. Ojalá entre un poco más en confianza el sol en esta tarde. ¿Cómo viene tu tarde? ¿En qué estás? ¿Estás trabajando? ¿Vas en el auto? ¿Vas en el colectivo? ¿Ya volviste al cole, así que ya estás haciendo tareas? ¿O estás terminando de almorzar? ¿Tomándote una pausa? Bueno, contanos en qué estás. 11-22-77-94-30. Muy pronto se viene una nueva fecha de Fórmula Streamer, Fórmula S. ¡Qué lujo, qué orgullo! 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El Purre, solo juntos.

0: Jessy Joy, Elsa y el Mar, Accidente. Bueno, los tendremos el 1 de noviembre en el Movistar Arena. Qué lindo que vuelvan a nuestro país con su show. Bueno, hoy es el día de los panaderos, así que los estamos saludando. Hay mensaje de Mía de Córdoba, por acá trabajando mientras los escucho. Feliz día a los panaderos. Gracias a ellos hay cosas tan ricas para comer. Saludos. Claro que sí, cada vez más variedad. Buen martes, dice Mía de Córdoba. Y estaba viendo que hoy también es el día de la galleta con chispas de chocolate en Estados Unidos. De la cookie vendría a ser, ¿no? Que también hoy por hoy hay muchas variedades. Pero bueno, la cookie clásica con chispas de chocolate, hoy es el día. Perfecto. Le deseamos feliz día. Deberíamos hacer honor y comer alguna cookie. Bueno, algún cumpleaños por ahí, alguna efeméride especial que quieras destacar. 11-22-77-94-30. Enseguida cantan juntos y para vos, Fonseca y Juanes.
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0: Apaguemos las pantallas, cantan Fonseca y Juanes antes que el tiempo se vaya. En unos días Juanes estará de cumpleaños, el 9 de agosto cumple, es leonino, y también Carlos Vives cumple el 7 de agosto. Recuerdo, no sé si fue el año pasado o el anteaño, que habían festejado juntos, de hecho, ¿eh? Bueno, la música colombiana que amamos presente en esta tarde en Radio Disney. En un rato ya te vamos a convocar para el triple de canciones, ¿eh? Hoy hay que pensar tres, sí, ya está, ya. Ayer fue como el permitido de pensar uno, el compartido, hoy vamos con tres, pero va a ser muy fácil. En un rato empezamos a jugar con el triple de canciones de cada tarde. Es el momento de disfrutar de la música de Teddy Swims, Mr. Know It All, en Radio Disney.
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Alejandra Sanz y Elena Rose haciendo Rimowa. Está Paola escuchando. Hola Paola, gracias por la compañía mientras viajo a ver a mi mamá. Por supuesto, ahí vamos con vos. Beso para tu mamá. Andrea nos está escuchando desde Coronel Pringles. Y María dice, siempre me acompañan desde temprano en el trabajo y ahora en el regreso también. Bueno, muy bien. Ya terminando la jornada laboral. Excelente. ¿Quién más trabajando en esta tarde, haciendo las primeras tareas de vuelta al cole? ¿Quién a punto de salir a caminar? ¿Quién esperando en algún lugar, en alguna sala de espera o en algún bar? Bueno, acá estamos, llenando de canciones tu tarde. Y ahora, bueno, hablemos de un clásico. Un clásico es una de esas canciones que sabemos todos. Esas que apenas la escuchás ya la empezás a cantar. Un clásico nunca falla como el bocadito Maroc de Felfort. 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Un clásico como esta canción, que es presentada por el bocadito Maroc de Felfort, el duque blanco David Bowie. Let's dance, dale que hace bien, bailemos.

0: Luis Fonsi, Fade de 94.3, Cambiaré. Bueno, Luis Fonsi viene anticipando una canción que es una bachata y se llama Me Despido, y muy pronto la vamos a conocer y la vamos a bailar. Seguramente será muy bienvenida. Está escuchando Andrea también. Hola, Andrea. Retomando el estudio en la universidad, escuchándolos. Vamos, Andrea. Y sí, es el inicio, ¿no? Desde el segundo cuatrimestre del año en la facu, en la segunda parte del año en los colegios. Así que ahí vamos, acompañándolos como siempre. Enseguida te convocamos para el triple de canciones.
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Triple de canciones, nuestro clásico de todas las tardes, en donde te convertís en nuestro DJ por unos minutos. Hoy queremos que elijas tres canciones para regalar. Ya lo hemos hecho y está bueno. ¿Tenés ganas de regalarle tres canciones a alguien en especial? Puede ser una persona, pueden ser tres personas. Una canción te la puedes elegir para vos, dos para tus compañeras de trabajo, no sé, una canción para tus hijos, una canción para tus padres. Bueno, pensá, ¿a quién le querés regalar música? ¿A quién le querés regalar tres canciones? Pensate esas tres canciones. Cuando las tengas, mensaje de voz en nuestro WhatsApp 11-22-77-94-30. ¿Qué tres canciones querés regalar? ¿A quién? ¿A quiénes? ¿Y por qué? Dale, esa es la propuesta de nuestro triple de esta tarde. Cazzu, hay cambio de fecha en su gran show en Jujuy. Va a ser el 3 de octubre. Cazzu, con otra en Radio Disney.

0: olvidarte. Arrancamos otra hora en Radio Disney. Estás eligiendo el triple de canciones. Hoy te propusimos que elijas tres canciones para regalar. ¿Sí? ¿A quién le querés regalar tres canciones? ¿Y por qué? Pensá esos temas y dejá mensaje de voz en nuestro WhatsApp 11 22 77 9430. Mientras, te compartimos novedades deportivas.
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0: River tiene a su octavo refuerzo, el ex Vélez Francisco Ortega. El mal inicio de semestre obligó a River a extremar sus operaciones en el mercado de pases para esta segunda mitad del año. Este martes se confirmó que ya cerró la contratación de Francisco Ortega, el lateral izquierdo formado en Vélez Sarsfield, que estaba jugando en Olympiacos de Grecia. Maxi Salas dejó River para sumarse a Independiente Rivadavia. El delantero Maximiliano Salas ya se despidió de River este martes, luego de haber estado entrenando de manera diferenciada junto con los apartados en el predio de Cantilo, y viajó rumbo a Mendoza para sumarse a Independiente Rivadavia. Se arrancó una jornada intensa en el Masters 1000 de Montreal, que vienen de días complicados por la lluvia. Por fin salió el sol en el Masters 1000 de Montreal, tras dos días de lluvia que complicaron la programación. Sebastián Báez se impuso ante el italiano Mattia Bellucci y luego Thiago Tirante le ganó al canadiense Duncan Chan. Hace minutos comenzaron los encuentros entre Juan Manuel Cerúndolo y el serbio Hamad Medvedović y de Román Burruchaga frente al australiano Alexei Popirin. 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

0: Radio Disney, está Mili escuchándonos en Misiones. Buenas tardes, Misiones. Día gris y nublado. Cuenta por allá. Nada mejor que escucharlos mientras preparo el almuerzo. Mili de Misiones, beso, beso para vos. Está Lara también, que ahí nos manda fotos, está preparando los test que le tiene que hacer a los niños para su tesis. Muy bien, Lara. Perfecto, éxitos en esa tesis. Está Melu también en esta tarde.
1: Radio Disney, buenas tardes. A punto de comer, después de dormir un poco a la casa, aprovechando el día, que por más que esté nublado, se siguen haciendo cosas. Y siempre hay motivación para ordenar, son las canciones de Radio Disney. Beso enorme.
0: Excelente, muy bien que te inspiremos para ordenar, Melu, muy bien. Ojalá así sea con otros tantos. ¿Estás eligiendo el triple de canciones? Hoy son tres canciones para regalar. ¿A quién le querés regalar música? Tres canciones. Puede ser para una persona, pueden ser para tres personas, pueden ser para vos. Bueno, las canciones que quieras regalar. Hasta ahora tenemos el de Maru, que pidió Karol G, que pidió Alejandro Sanz, que pidió Woz. Bueno, ¿vos a quién le querés regalar canciones en esta tarde? Triple 11 22 77 94 30. Ahí lo programás.

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8: Transmite LRA Radio Nacional, junto a todas las emisoras de la cadena nacional de radio y televisión del país, con motivo de preguntarle si alguno recuerda cómo era la melodía de la canción de Mate Cocido Tarahui, o si Yo tomo mate cocido, y qué. Hasta aquí, la transmisión de la cadena nacional de radio y televisión.
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1: Hola Radio Disney, buenas tardes, día nubladito. Yo quería hacer un pequeño pedido, tema de Benja Amadeo, que mañana voy a verlo con Lucho, porque me gané las entradas de usted y estoy recontra feliz, así que cuando pasen un tema de Amadeo me lo pueden dedicar. Muchas gracias Radio Disney.
2: Dedicado para vos, claro que sí, Museo, una de las nuevas canciones de Benja Amadeo. Y qué honor que vas a estar mañana escuchando antes que nadie las nuevas canciones de Benja. Espectacular. Bueno, mañana vas a estar ahí, bueno, con tu acompañante, con otros fans de Benja y con nosotros ya escuchando las canciones de ayer develó el título y la tapa. Prometieron Volar, se llama su nuevo álbum, que va a salir el 13 de agosto. Ahí en la tapa se ve un hermoso... Super Benja. Bueno, mañana los que estén ahí en la primera escucha en vivo la van a pasar genial. Una experiencia exclusiva donde vas a poder escuchar canción por canción el nuevo disco de Benjamín Amadeo antes de su lanzamiento oficial. Así que a seguir escuchando. Vos como él podés ser uno de los invitados a esta primera escucha en vivo del nuevo disco de Benja Amadeo junto a Radio Disney. Seguís eligiendo el triple de canciones. Tres canciones para regalar a quien le querés dedicar. Regalar tres canciones, pensalas, mensajes de voz en nuestro WhatsApp 11 22 77 9430 y lo programas. Dani Ocean, fuera del mercado.
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0: Bizarrap Daddy Yankee Music Session 066. Ahí están eligiendo los triples con canciones para regalar. La tenemos a Maru, que propone Karol G mientras me curo del Cora, Ale Sanz, mi persona favorita, y Abel Pintos, Deseo de Cosas Imposibles. Y ahí contó que son para sus hijos. Bueno, Cari pide Soledad, Tren del Cielo, Marc Anthony, Valió la Pena, Luis Fonsi, Despacito. Mariela, que se la escucha con bronquitis, que ojalá se mejore pronto. Para Lucio pide Abel Pintos, Motivos. Tiago PZK, B más T, algo de Luciano Pereira. Bueno, muy bien, ahí los estamos anotando. Último llamado, última oportunidad de pedir tres canciones para regalar en el triple de hoy. Ya en minutos lo estaremos compartiendo. 11-22-77-94-30.
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0: Taylor Swift en 94.3, I Knew It, I Knew You, en Radio Disney, la canción de Toy Story. Milagros le quiere mandar un feliz cumple a Dolores Fernández. Muy bien, Dolores, súper feliz cumple. Beso, Mili. Gracias a todos los que eligieron sus canciones, canciones para regalar. Por supuesto hay que elegir uno, pero a las personas que eligieron regalarles canciones, les pueden mandar hoy un mensajito y decirle, mira, hoy te pensé y pensé que esta canción era para vos. Háganlo igual, esta ofrenda de música, esta ofrenda de canciones, este regalo musical. Elegimos el triple de Cintia.
1: Hola, muy buenas tardes, ¿cómo están Radio Disney? Espero que tengan todos una excelente jornada. Quería pedirles tres temitas. Uno de Karim, que dice Mi Primera Cita. Dos de Maná. Y la tercera podría ser de Shakira, Pies Descalzos. Me he dedicado para mi hijo mayor, quien este mes cumple 14 años. Ha sido un gran compañero de vida. Se ha bancado tantas cosas conmigo. Me ayudó a crecer en esta etapa de la vida. Muchas gracias. Les mando un beso enorme y un fuerte abrazo.
0: Vamos, Cintia, canciones para regalar, se las regalas a tu hijo, ya mismo las empezamos a compartir. Contanos cómo se llama él, pero hermoso, ojalá puedan compartir este momento juntos, ¿eh? Devoluciones, reacciones al 11 22 77 94 30. Canciones para regalar, las regala Cintia.

0: Shakira, Carin León, Maná, tres canciones para regalar que eligió esta tarde Cintia, triple de canciones. ¿Y qué dice?
1: Muchísimas gracias a ustedes que siempre me alegran el día por acompañarnos en cada momento. Son los mejores.
0: Muy bien, que eligió estas canciones para regalarle a su hijo. Buenas canciones, buenos temas. ¿Y qué les pareció el triple de hoy? Escuchamos sus devoluciones.
2: Me encantan las canciones que se eligieron para el triple y muy emocionante lo que dijo la chica, que no me acuerdo el nombre, la verdad, sí, me encanta, claro, porque sí, los hijos son lo mejor del mundo. Me encanta el triple.
0: se soltó, se liberó, me encanta. Sí, hablaba del compañerismo entre ambos, entre madre e hijo. Felicitaciones a Cintia, hermoso el triple. Mi favorita, la de Maná, Super 10, dice Anto. Muy bien.
3: ¡Su, mi gente bella! Sí. Cari de mármol, acá. Bueno, me encantó el triple. Creo que Cintia puede ser temones. Así que le pongo un Super 10 para esta tarde de martes, fría, nublada, gris. Temones, chicos. Super 10.
0: Vamos, Cari, gracias. También está Leonora, que dice espectacular 20, este triple.
4: Hola, Radio Disney, hola, Su, ¿cómo estás? Soy Majo, paso a dar mi presente. En esta tarde fresquita, chicos, así que lo voy a salir ahora que se abrigue un poquito. Y si no, que escuche este triple, que está buenísimo y da mucha, pero mucha energía. Te mando besos gigantes, los quiero mucho. Majo, ¿no te haces 10?
0: Vamos, Majo, gracias por ese 10. Triple de canciones para regalar, lo eligió Cintia para su hijo.
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0: Silvestre Dangond, lo poco que yo quiero. Bueno, ¿cómo anda el fandom de Morat en todo el país? Venían tranquilas, tranquilos. Y ayer esta súper novedad, que suban una nueva fecha. Suman una nueva fecha el 22 de septiembre. ¡Vamos! Se suma a los shows que ya están agotados desde hace meses, 24, 25, 26, 29 y 30 de septiembre. Pero atención, que esta nueva fecha es un show único, escenario B, campo sentado y una experiencia íntima y especial en el Movistar Arena. Así que vas a querer estar también, obvio. Función especial 22 de septiembre, una apuesta diferente que acercará aún más al público durante el Ya es Mañana Tour. La preventa arranca mañana miércoles a las 13 horas, ¿sí? Y la venta general a las 16, así que ahí atentas, falta poco, a través de movistararena.com.ar. 5 minutos de las 4 de la tarde, ¿cómo va eso? Este es el actual puesto número 1 del ranking Radio Disney Argentina, Harry Styles, American Girls.
1: Noventa y cuatro tres.

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0: La tarde, 17 minutos. Hay un mensaje especial de Estela, ¿para quién?
1: Hola Radio Disney, ¿cómo les va? Mi nombre es Estela, quería dejarle un mensajito para Lisandro Barreto, que hoy es su cumpleaños. Y después de las 4:15 más o menos está subiendo al auto que sale del jardín. Queríamos dejar un mensaje con el tío Guardo, Brenda, Delfina, Melissa, Leandro y yo, que soy la tía Estela. Que tenga muy, muy, muy lindo día. Nos vemos en un ratito para merendar juntos y que lo recontra, recontra queremos todos. Un besote, bombón, te amamos.
0: Beso para Lisandro, muy feliz cumpleaños entonces, qué lindo mensaje que dejó la tía y ahora se viene la merienda de cumple y a festejar mucho, mucho, ¿eh? Te mandamos un beso, Lisandro, que la pases genial. Hablemos ahora de Carin León. El embajador de la música mexicana regresa a Buenos Aires el 7 de agosto. Vos estabas esperando por tu momento de invitaciones y es este el momento, sí. Esta es la Carin León señal. Hoy que lo tuvimos en el triple, ¿eh? Salió una canción de él, salió Primera Cita. Bueno, Radio Disney es su radio oficial. Queremos que estés ahí, te queremos llevar. Así que salen invitaciones instantáneas. Contanos en un lindo mensaje de voz a nuestro WhatsApp. ¿Qué es lo que más te gusta de Carin León? Puede ser su voz, su impronta, sus letras, sus canciones. Bueno, eso. ¿Qué te une a Carin León? Mensaje de voz en nuestro WhatsApp 11 22 77 94 30 y estás participando por invitaciones para verlo este 7 de agosto en el Movistar Arena Radio Disney. Es radio oficial. Para tus personas favoritas, otra canción para regalar esta tarde. Alejandro Sanz y Camila Cabello.

0: en Radio Disney. Vero nos está escuchando en el trabajo, en el consultorio. Hola, Vero. Que tengan linda tarde. Saluda desde Avellaneda. Fabiana, ¿qué dice?
1: Hola, buenas tardes. Bueno, mi nombre es Fabiana, de Florencio Varela. Estoy acá merendando con mi hija Connie y mi amiga Ceci, que me vino a visitar. Quería decirles, agradecerles por su compañía, porque estamos escuchándolos. Y bueno, y es mi primera vez, es mi primer mensaje. Bien. Por eso me está costando para ir un poquito. Les mando un beso grande y espero que me manden saludos. Chau, chau.
0: Fabiana, saludos, te salió impecable el mensaje, feliz primer mensaje a Radio Disney, esperamos muchos más, por supuesto, y feliz merienda para ustedes. Bueno, en minutos en Radio Disney cantan juntos Tini y Ulises Bueno.
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0: en Radio Disney, Watch It Burn. ¿Cómo estamos? 4:38, mensaje de Teresa. ¿Para quién es en este día?
1: Hola, Radio Disney, buenas tardes. Soy Teresa de Bernal y recién escuché el mensaje que le mandé a las chicas de la panadería en Bernal. Sí. Yo vivo a 2 cuadras de la panadería y hace muchos años que trabajan ahí. Son 2 chicas amorosas y no lo pude grabar para enviárselos. Es como festivo del Día del Panadero. Así que si por favor me lo pueden reenviar el mensaje, así yo se lo mando a las chicas que son amorosas.
0: Ahí está, ahí salió tu mensaje para las chicas de la panadería ahí de tu barrio en Bernal, ahí en Álvarez. Así que beso para ella y para todos los panaderos y panaderas en su día que los estuvimos saludando y homenajeando. Tenemos pensamientos panaderos más que nunca. Bueno, beso, Teresa. Está Jessica.
2: Hola, Radio Disney, soy Jessica y quiero dejarles un saludo a ustedes por la compañía que me hacen siempre. Y acá estoy con mi amiga Fabi y su hija Connie. Quiero dejarles un mensajito y decirle que las quiero muchísimo y que escuchen Radio Disney. Claro. Así que son unas oyentes más de la radio. Estábamos charlando y me dice, ay, qué radio escuchaba, y acá están con la Radio Disney. Bien. Así que nos están haciendo compañía. Y un tema lindo, si le pueden dedicar a mi amiga Loki Fabi, que está con la compañía de ustedes. Les dejo un beso grande, gracias.
0: Beso para Fabi, beso para las chicas, vamos Jessica. Y ha llegado el momento de contarles quién se lleva sus invitaciones para ver a Carin León en el Movistar Arena el 7 de agosto.
3: Soy Roxy, le podría describir muchas cosas. ¿Qué es lo que más me gusta de Carin? Lo escuché cuando apenas me separé. El tema de Necesito Encontrarte, te lo agradezco. Y gracias a él, sentí como que es mi cable a tierra. Me levanto todos los días escuchando Carin León. Me gustaría participar por la entrada para verlo este 7 de agosto en Movistar Arena. Muchas gracias,
0: vamos. Besitos. Roxy, son tuyas. Estás como en un romance con Carin León, escuchando sus canciones toda la mañana. Viste que a uno le agarra como esos momentos que decís, necesito escuchar todos los días a este artista, estas canciones. Bueno, es tu momento con Carin León. Lo vas a escuchar en vivo en unos días, el 7 de agosto en el Movistar Arena. Radio Disney es radio oficial. Felicitaciones, Roxy. Y ahora, David Bisbal. A él lo tendremos en unos meses. Ya llegará el momento de él en octubre. Vivir así es morir de amor, David Bisbal. Siempre

0: En 94.3 está Brisa en Berazategui. La acompañamos mientras termina de completar los apuntes de un curso de diseño gráfico. Vamos, Brisa, por supuesto, acompañándote. Marisa de Herrera, Santiago del Estero. Hola, Santiago del Estero. Quiero saludar a mi compañera de trabajo, Romina Vera, que ayer fue su cumpleaños. Le deseo siempre lo mejor, Romina, a seguir celebrando. Súper feliz cumple. Está Miriam, que dice, escuchando la radio como siempre. Son mi gran compañía todos los días acá. Estoy limpiando la escuela especial para niños. 508 de Sarandí. Besos. Obvio, ahí estamos. Así te hacemos más llevadero el trabajo. Y Julia de Virrey del Pino dice, no soy panadera, pero cuenta que hago pan casero. Sí, obviamente. De hecho, sos una panadera, por supuesto. Hago pan casero, tortilla, tortas fritas. Así que puedo festejar. Obvio que sí, Julia. Festejas. Feliz día para vos también, ¿eh? Bueno, genial. Solo 10 minutos para las 5 de la tarde. 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
2: Les habla su comandante del vuelo 7711 con destino a Buenos Aires. Les pido que se ajusten sus cinturones de seguridad porque estamos pasando por una zona de nubosidad tensa. Y miren qué casualidad, a mí me agarró una nube y no me puedo acordar de la canción O sí, yo tomo mate cocido y qué, estaragüí el que siempre tomé, O sí y qué. Así que si alguno se acuerda, se lo comunica de inmediato a nuestro personal de a bordo. Muchas gracias.
3: La estás cantando, lo estás deseando. Mate cocido taragüí. Me gusta, lo tomo. ¿Y qué?
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Nos vamos acercando a las 5 de la tarde de este martes. Ahora volvió a estar bastante nublado, pero hubo un momento en la tarde que algo de sol tuvimos, ahí un tímido sol, pero estuvo. Y este martes hay alguna probabilidad de lloviznas, en la tarde puede darse. Mañana miércoles, ¿cómo va a estar? Mínima de 13 grados, máxima de 16, parcialmente nublado y arranca con neblinas. El jueves, unas lluvias y tormentas están anunciadas, mínima de 13, máxima de 16. El viernes, ahí parece que sí, solazo todo el día, nos lo merecemos, una mínima de 6 y una máxima de 14. La pasamos genial en esta tarde, se fueron las invitaciones para ver a Carin León en el Movistar Arena, también salió un triplazo de canciones para regalar. Bueno, te seguimos acompañando, obvio, pero antes me despido, soy Susana, un gusto. Te dejo un beso y te presento a Miley Cyrus y Younger You en Radio Disney.

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Carlos Vives, te dedico en Radio Disney. Bueno, ahí vamos, arrancando juntos otra hora. ¿Cómo va eso? 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Madonna y Sabrina Carpenter juntas. Bring Your Love en Radio Disney.

una canción para subir el volumen mientras vas, viste, moviendo los dedos arriba del volante. Y ahí viene el agudo. Dejale Sergi de Miranda. Gran canción, Tu misterioso alguien. Y así vamos transitando la vuelta a casa. Tenemos 15 grados en Buenos Aires. Nada mal, para una tarde de agosto. Y vos dirás, ¿cómo te estás llevando con esta humedad? Con este día gris. En realidad casi seguidilla, ¿no? De días grises, con amagues, además de lloviznas. Bueno, ok, va el spoil. Va el spoil del tiempo, porque se viene el gran descenso de temperatura. Mañana miércoles máxima de 16, pero de mínima estamos hablando de 3 grados. Y es más, nos preparamos para un fin de semana con verdadero frío. Escuchá, el sábado podríamos llegar a 1 grado. Así que avisamos con tiempo. Para eso, claro, para que te organices, para que lo esperes y no te sorprenda. Un próximo fin de súper frío, esa es la que se viene, pero para que recién es martes. Estamos acá. Dijimos entonces 15 grados para este 4 de agosto, un mes que recién está empezando, al igual que esta hora. ¿Cómo estás? Por acá la China. Placer. Felicidad inmensa siempre encontrarte en Radio Disney. Y enseguida seguimos compartiendo las canciones en el regreso.

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0: 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Te canta Maxi Espíndola en Radio Disney 94.3. Lo venimos conversando en tu radio. Es el Día de los Panaderos y vos sabés que esta fecha tiene algo hermoso. Porque todos tenemos nuestra panadería. Esa que entras, viste, y decís, sí, vine por pan, pero me llevo medialunas, me llevo libritos. Ellos son los que arrancan el día antes que nadie. 4 a.m. la pana ya está a todo ritmo. Vos pasás, viste, por ahí a la noche y ves las luces. Escuchás el sonido. Ya esos hornos están a todo ritmo encendidos. Así que feliz día para todos los panaderos y panaderas que nos están escuchando, que nos eligen en la radio, que nos sintonizan y nos hacen parte de ese dale que va con las manos en la masa. Así que por acá estamos, compartiendo obviamente lo bonito que tenés para decir.
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0: Y también disfrutando de este día gris que tiene su encanto. Viste, acá tenemos las canciones para subir del sótano a la terraza. ¿Cómo están las cosas por Monte Castro, María?
2: Hola, Radio Disney. Bueno, quiero mandarle un saludo a mis tres hijos, Naila, Tomás y Tiago. Mandarles un besito grande. Estoy volviendo del trabajo y contarles que en Monte Castro ya está lloviendo.
0: Bueno, ok. Estamos entonces acompañando ese viaje épico a casa, de un tema a otro, y además con los saludos para vos, para la gente que vos quieras. Este es el puente que nos encanta atender todos los días, hace 25 años. Y ahora es con Nicki Nicole, Baby, en 94.3.

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Hoy va por la tercera noche de cuatro, Rosalía en el Movistar. Y vos sabés que los que hemos estado ahí salimos sin palabras. Sin palabras y con los ojos empapados, te juro, porque propone un arte que te atraviesa por completo. Su voz, desde, creo yo, su fibra más interna, una parte muy visceral, muestra Rosalía en algo que parece una obra lista para estrenar en el Colón. En serio, sin exagerar. Heritage Orquesta, la banda británica, que es la sinfónica, esta misma que escuchás en La Perla, bajo la dirección de la cubana Judy Heredia en esta gira mundial que es Lux, la presentación de su último disco. Y es algo increíble, está en el medio del Movistar, o sea, en el medio del público está la orquesta y Rosalía con todo su equipo de bailarines llevando su escenario a un escenario de museo. Imagínate lo que sería entrar, no sé, al Louvre de París. Te vas encontrando con obras de arte. Este show propone algo parecido. Así que el aplauso, sobre todo para su equipo de producción, la gente del Movistar Arena, que monta, desmonta, con una sincronía además increíble. Es un show para no perderse. Y si te gusta la música clásica, vas a salir completamente enamorado. Lejos quedó el estilo con altura de Motomami, porque acá hay lugar para otro tipo de arte, otro tipo de propuesta. Hay momento también tipo música electrónica, hay que verlo, hay que disfrutarlo. Y si no, arroba Radio Disneyar, claro, y en la web del Movistar, los videos, para que no te quedes con las ganas. 5 de la tarde, 37 minutos, escuchamos a Pablo Alborán, que llega con Tiempos Bonitos. Son los que nos gusta compartir. Acá en 94.3, enseguida jugamos con el desafío Disney Plus. Quédate en tu radio. No pudimos.

Dejanos tu mensaje de voz en el 11 22 77 9430.

0: 6 menos cuarto en todo el país. Escuchamos a Capo y Camilo. Viste que los días así a veces cancelan algunos planes, pero también crean otros planes. ¿Eso te pasó algo así, Ruth?
1: Hola Radio Disney, quiero agradecerles porque hoy con este día tan feo aproveché a pintar ventanas y puertas de los armarios. Bueno. Así que me han acompañado, recién termino. Gracias, gracias por la música bella que ponen y por todos los mensajes de la gente, porque para mí son la mejor radio. Mi nombre es Ruth, los quiero.
0: Linda, te queremos. Dicen que hay que hacer crecer lo que, bueno, uno quiere hacer crecer. Y en este sentido, a todo eso le damos espacio, a los buenos deseos, a las cosas lindas como lo que te pasó a vos, que conectaste con lo tuyo, con tu casa y es más, hiciste arte, Ruth, porque hubo pintura, hubo pinceles y también hubo música y la buena vibra del aire de 94.3 y eso siempre hace la diferencia. Estamos también más allá de la Argentina, ¿por dónde, Jere?
2: Hola Radio Disney, soy Jeremías, lo escucho desde Uruguay, de un pueblito chiquito que hay en el departamento de Colonia que se llama Darque. Me están acompañando haciendo los deberes. Besos, chao, gracias por la compañía.
0: Gracias a vos, Jere, por elegirnos. 103.7 Radio Disney Uruguay, 94.3 Radio Disney Argentina. Ya lo escuchas, cruzando las fronteras, desapareciendo los kilómetros con canciones. En minutos seguimos compartiendo la tarde también de la vuelta a casa en tu radio.

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Ariana Grande en Radio Disney 94.3. Actualizamos tránsito a esta hora, muy cerca de las 18. Tenés que saber que en Panamericana, altura salida del puente que conecta con Escobar, hay solo un carril habilitado hacia Escobar. Y también sucede lo mismo en sentido Maschwitz. Por otro lado, y a pesar de las demoras habituales en esta que es la hora pico del regreso, ya quedó habilitado el tránsito en autopista 25 de mayo hacia Liniers tras incidente, y además ya se puede ingresar desde Huergo y Paseo del Bajo. También en autopista Lía se liberó el ingreso desde el centro. Estamos acompañándote en el regreso con las canciones que la tarde pide. Nos movemos un poco, pasito para acá, pasito para allá. Es el merengue de Karol G en 94.3.

Llegamos a las 6 de la tarde, 4 minutos. Vos sabés lo que pasa a esta hora en tu radio. 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

0: antes.
1: Enero 2025, Madrid, España. Un aclamado Milo J, amado por el público español, que recibía por sorpresa a la Triple T y sucedía esta canción. La escuchás en Radio Disney 94.3 en este momento de la tarde. ¿Qué pide qué? ¿Una merienda? ¿Pide una pausa? ¿Pide activar? Bueno, por acá estamos, compartilo. 11-22-77-94-30.
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0: Estamos en Berazategui, zona sur, acompañando a Brisa mientras se prepara una rica merienda, escuchando a El Purre, solo juntos en Radio Disney. Y qué bueno cuando de local a local hay reconocimiento. Hay saludo por acá del equipo de Farmacia Montes Vivas de Gleu, saludando a todos los panaderos y a las panaderías del barrio Los Álamos de Gleu, de vecino a vecino es esto, Dani, Debbie y Nati de La Farma. El abrazo para ustedes también, equipo. Y hablando de abrazos, jugamos, nos abrazamos porque celebramos, estamos a punto de recibir a nuestro próximo protagonista con el desafío Disney Plus.
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0: Qué bien, qué bien. Segundo desafío de la semana, martes, le toca a Sol y ya está del otro lado. Buenas tardes, Solcito, ¿qué andabas haciendo?
2: Estaba estudiando un poco, estaba practicando.
0: Ahí va, ¿qué practicabas?
2: Estoy practicando para un examen de física.
0: ¿Cuándo es?
2: Es en 3 días.
0: Bien, tenés tiempo igual.
2: Sí, obvio, bastante bien igual. Estoy bastante tranquila, yo sé que voy a probar.
0: Esa, la confianza es fundamental. Che, ¿y sos de estudiar escuchando la radio, escuchando música?
2: Sí, es que siempre escucho la música mientras... Así me concentro mejor.
0: Buenísimo que somos parte entonces también. De este momento. Así que hacemos ese cooling break del estudio jugando.
2: Sí.
0: Hoy es tu momento.
2: Okay.
0: Así que participás por el kit exclusivo y además por la suscripción para poder disfrutar de todos los contenidos de Disney Plus, de ESPN, de Hulu, de Disney, de Marvel, de Star Wars, Pixar, Nat Geo. Es súper completo.
2: Ay, un montón, sí.
0: Así que si te parece, vamos con la primera. Dale.
2: Dale, sí.
0: ¿Cómo te llevas con Soy Luna? ¿Viste la serie?
2: Sí, de chiquita la he visto, sí.
0: Vamos con una pregunta de Soy Luna. ¿Qué canción es una de las más conocidas de la serie?
2: Está Sobre Ruedas y Valiente. Está Valiente.
0: No es esa.
2: Ah.
0: Tampoco. Es Alas, a propósito de las alas en los patines.
2: Claro, sí.
0: Pero no estabas lejos, o sea, de hecho se nota que te gusta porque nombraste varias canciones. Pero mira, para que te quedes tranqui, esta es la pregunta que menos puntos tiene. Así que vamos por más, dale, seguimos jugando, avanzamos.
2: Dale.
0: Yo voy a girar la ruleta por vos.
2: Dale.
1: Y es bien.
0: Vamos, ¿cómo te llevas con los deportes? ¿Haces alguno?
2: Sí, vóley.
0: Bueno, no es vóley sobre lo que te voy a preguntar, pero es sobre deporte y seguramente la sabes porque es un tema que se ha charlado muchísimo en los medios de comunicación. ¿En qué año se juega el próximo Mundial de Rugby?
2: 2028.
0: No, Sol, 2027.
2: Ah.
0: Es el año que viene.
2: Sí.
0: Bueno, vamos por la última. No está todo perdido.
2: Dale.
0: Es la que más puntaje tiene. Así que vamos adelante.
1: Hulu.
0: ¿Qué ciudad visitan para la Semana de la Moda? En El Diablo Viste a la Moda 1.
2: París.
0: Sí, Sol. Acertaste. Respuesta correcta. Cerramos bien la tríada.
2: Qué felicidad.
0: Nos vamos con dignidad.
2: Sí. Obvio.
0: Bueno, ahí estamos. Bien. ¿Lo disfrutaste? ¿Te reíste? ¿Jugamos
2: obvio
0: un rato?
2: Sí.
0: ¿Y ahora seguís estudiando o vas a hacer otro break para merendar?
2: Sí, voy a merendar ahora, aprovecho.
0: Bueno, ahí va. Bueno, Solcito, ¿cómo la pasaste?
2: Re bien, la verdad. Me encantó.
0: Eso. Nos seguimos escuchando. Besototote.
2: Dale. Adiós.
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0: Hermosa Sol, quedó contenta. 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No va a ser fácil, Primero porque hay que volver a ponerse en forma, pero después aparece un villano oculto que comienza a complicar ese camino. 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

0: secreto de Bel está en la mezcla. Vos escuchá, tiene afrobeat, tiene esencia caribeña, tiene algo de reggae, algo de dancehall, percusiones muy orgánicas, unas guitarritas suaves y un ritmo que, bueno, parece tener sabor a verano todo el tiempo. Y es más, antes de aprender la letra, ya lo estás bailando. Eso pasa con este sonido. Invita a quedarte, invita a querer más. Y en vivo es otra historia. ¿Vos querés presenciarlo? 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Seguimos por acá con las canciones de los artistas que más te gustan en Radio Disney en la hora Smiles. 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

0: ¿Y dónde estará el sol? Esperándolo por acá, por Buenos Aires, porque es una tarde de lluvia en Pilar. De hecho, ya es de noche, podríamos decir, ¿no? Nos escribe Cari. Y es cierto, estamos en Pilar saliendo en vivo con Radio Disney todos los días y con la fortuna de que este estudio es casi una caja de cristal. Transmitimos desde un estudio completamente vidriado, una especie de pecera, claro, y cada día vemos todas las transformaciones, todas, del cielo. Estamos en todos lados. ¿Por dónde te acompañamos a vos?
1: Hola, Radio Disney, soy Evelyn de San Luis y hoy me acompañaron todo el día, desde la mañana hasta recién que llego a casa, y ahora los voy a seguir escuchando tomando unos matecitos. Saludos, que tengan lindo día.
0: Qué bien ese momento cuando dejas el día atrás, las responsabilidades, y ahí está, como Eve, te conectás con las cosas que te hacen bien, con tus mates y con tu radio. Besotes para allá, para San Luis. ¿Qué nos cuenta Melú?
2: Hola, Radio Disney, la tarde con ustedes, siempre escuchando su música. Hoy tocó un poco de orden, así que ahora terminé y toca descansar, quizás merendar, y siempre escuchándolo a ustedes, así que beso enorme.
0: 24 siempre juntos, en todos los planes, todos, y sobre todo si se trata de canciones. Una reversión que es de las más pedidas en tu radio. Ricky Martin, Luan Santana haciendo música sertaneja. Directo de Brasil. Esto es Estrano en tu radio.

0: Manuel Turizo y Maluma. Empieza el mes y es una excelente oportunidad para, no sé, retomar eso que venís diciendo hace meses, che, y se arrancó. Y a propósito de eso, nos cuenta Julián que hoy arrancó el gimnasio y todo es alegría y felicidad porque, claro, sí, cumpliste con vos. Y de eso venimos hablando también, de este reseteo, mes de la Pachamama, segunda parte del año, mes 8 en realidad, ¿viste? Pero como que las vacaciones de invierno nos ponen en ese mood y por acá ya lo sabes. ¿Hay buenas nuevas? ¿Las compartís en el aire de tu radio?
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Dicen que las canciones más fuertes no siempre nacen de los mejores momentos, y Chandelier es una de esas, porque Sia transforma una experiencia difícil en una obra que sigue emocionando. Y además, fíjate cómo no hace falta ni siquiera subir el volumen para sentir la fuerza de esta canción y tampoco entender qué dice para tomar esa energía y hacerla propia. Simplemente es la magia de la música. 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Llega NSYNC para decirle chau a eso que se va.

0: En el top 5 de las canciones más votadas del ranking Radio Disney, esta creación de Taylor Swift para la película Toy Story 5. Planazo y de los más elegidos para estas vacaciones. Ir al cine, al circo también, al teatro, claro, pero ya por fin en marcha, poniendo quinta a fondo en esta parte del año. Muchos arrancaron las clases este lunes, para otros será mañana por los paros. Lo cierto es que todos tenemos una materia a la que queremos volver, ¿o no? Por acá nos contaba nuestro productor Martín, plástica. Claro, ahí uno vuelca toda su creatividad y queremos escuchar la tuya. ¿Cuál es tu materia preferida en el cole? ¿Cuál es esa que ya te tiene una semana antes esperándola y cuando hay tarea volvés a casa y es lo primero que haces? O mejor aún, si empezamos a recordar, ¿cuál fue tu materia preferida en el colegio? O por contenido o porque el profe hizo que vos te enamores de todo ello. Acá estamos compartiendo siempre por WhatsApp y por Telegram.
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0: 7 de la tarde, 3 minutos, nueva hora juntos con Luis Fonsi y Fade.
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1: Fonseca y Carlos Vives en Radio Disney 94.3, 7 de la tarde, 12 minutos. Acá estamos compartiendo recuerdos, porque viste que a veces hay profes que tienen un método que te hechiza. Y después, capaz no te acordás tanto del contenido de la materia, pero sí te acordás la pasión con la que ellos lo encaraban, ¿no? O sea, se nota fuerte si el docente disfrutaba lo que estaba compartiendo, si realmente le interesaba lo que estaba diciendo, si le dedicó mucho tiempo. Y es que todos podemos volver al colegio en un segundo, al olor de los libros, al timbre del recreo y a esa materia que esperábamos con muchas ganas.
2: A mí me gustaba mucho historia porque recuerdo con mucho cariño a mi profesor, Sergio. Lo extraño mucho, aprendía mucho de él, sí, una gran persona.
1: Y sí, viste, a veces no era la materia, era el profesor. Ahí suceden muchas cosas, como que después dejan huella y hasta podés terminar siguiendo sus pasos. ¿Cuál era tu materia preferida, Luana?
3: Hola, Radio Disney. A mí la materia que más me gustaba era lengua. La profesora era bastante jorobada, okay, pero los temas que traía estaban muy, muy buenos. Exacto. Eran muy interesantes. Entonces, nada, me quedó ahí en el corazón. Besos.
1: Y pasa después que con los años uno se da cuenta que en realidad era la exigencia porque, claro, había que estar a la altura de ese contenido. 11-22-77-94-30. 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Y Radio Disney es la radio oficial de Camilo, que llega con Yami Safdie y Querida Yo. Querida.

0: 7 de la tarde, 24 minutos. El Steady Swims y este Mr. Know It All en Radio Disney 94.3. Compartiendo mensajes, a mí me gustaba mucho inglés, dice Marce. Me gustaba porque lo escuchaba en las pelis. Y ese sí que es otro level. Marce, claro, con las canciones también pasa, ¿viste? Te despiertan esas ganas de ir a ver la letra, saber qué dice, ver si coincide con lo que sentías. Por acá tenemos a Cari que dice, mi materia preferida fue y sigue siendo matemáticas y políticas públicas. Bastante complejas. Cari, debe ser un bocho seguramente porque por lo general uno no quiere tener matemáticas. Pero eso pasa, hay docentes que dejan una huella porque pudieron convertir el aprendizaje en un real descubrimiento, despertar curiosidad. Y los estamos recordando en la vuelta a clase en 94.3.
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0: Canta para vos, Sofía Mora, me siento tan bien en tu radio.

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octubre 2026. BTS en Argentina, Buenos Aires, tres fechas para no perderse y seguramente ARMY ya está en la cuenta regresiva, así que nos sumamos porque es un año al que todavía le quedan muchísimos conciertos increíbles por vivir y Morat será antes de BTS en septiembre con cinco fechas, 24, 25, 26, 29... 30 de septiembre con la del 22, nuevamente con nueva fecha, porque esto es así. Hay show agotado, Morat que suma fecha. Ya es mañana tour con parada en Buenos Aires, finalmente. Después de un 2025 con fechas en Córdoba, en Santa Fe, en Mendoza. Este año sí se va a dar para que veas a Morat en el Movistar Arena. 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Llega Morat junto a Silvestre Dangond. Esto es Lo Poco Que Yo Quiero en 94.3.

0: En clave reggae, Danny Ocean y Ryan Castro. Materias preferidas, seguro la tenés y estás esperando volver a cursarla. Puede que en el cole, en la facu, en el curso que estás haciendo, o la tuviste años atrás. Clic directo a ese profe inolvidable que dejó huesa.
1: Mi seño Inés, de cuarto grado, nos enseñó los derechos del niño con Mafalda. A partir de ahí, supe siempre de que cuando fuera grande iba a ser abogada. Hoy soy abogada y es un recuerdo hermoso. Sin dudas, mi materia favorita siempre fue educación cívica. Un mil para esos docentes que nos enseñan desde la práctica, como lo hacía ella. Desde chiquitos, ya aprendiendo cosas importantes.
0: Es cierto, con los años uno se olvida un montón de cosas del colegio, pero nunca olvidamos a ese profe, esa docente que nos dijo, vale, vos podés. Porque hay algunos que cambian la historia de un alumno para siempre, que son inspiración y además siembran una tremenda semilla.
2: Soy profesora de nivel inicial, una de mis grandes pasiones es la literatura infantil y juvenil, y creo que eso fue gracias a mi profesora de literatura, donde nos llevaba muy seguido al teatro.
0: Qué lindo.
2: Leíamos un montón, porque nos inspiraba, porque siempre traía cosas nuevas. Cuando me recibí de maestra tenía muy claro que quería seguir para el lado de la literatura, que me apasiona, y no hay vez que no me acuerde de mi profesora de literatura de la Escuela Nacional de Cerámica, y también tengo los mejores recuerdos de esos docentes que dejan huella y que te motivan y te hacen que vivas con pasión esta hermosa profesión. Saludos.
0: Mirá en dónde terminamos hablando de la materia preferida. Qué bueno, además, Gise, poder decirlo, porque hay profes que nunca supieron el impacto que tuvieron y tal vez pensaban que solamente era una clase, pero ahí los tenés sin darse cuenta, despertaron pasiones, vocación y hasta la propia confianza. Nos vamos acercando a las 8 de la noche, seguimos en clave reggae. Dale que va. Los Cafres en Radio Disney.

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0: Sensación térmica de 12 grados, noche nublada para Buenos Aires a las 8.02.
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0: Hablemos de Luz Galli, porque se viene en Radio Disney. Y esta voz que conocimos en La Voz Argentina en 2021, por ese tono imposible de olvidar. Hoy es una de las voces más potentes de la escena nacional, con esa sensibilidad tan particular. Bueno, fue elegida por el mismísimo Paul McCartney para abrir su último show en River. Pasó por Lollapalooza, ya tiene grandísimas colaboraciones en su repertorio con Beto Cuevas, con Diego Torres, con David Lebón, y un camino que no para de crecer. Luz Galli, el 7 de agosto, se presenta en el Teatro Vorterix para presentar en vivo su nuevo álbum, Mientras Busco la Gloria, un super título, y además de la producción de Cachorro López y Ale Sergi. Atenti con esa información. Vos podés ser uno de los invitados de tu radio para estar ahí, y tenemos las invitaciones para irse en minutos nada más. ¿Tenés ganas de música en vivo? Ok, no lo dudes, participá ya porque se van.
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0: Largamos con todo, ya te estamos invitando. También podés conseguir tus entradas en allaccess.com.ar. Nueva hora juntos, esto es Ed Sheeran con Sapphire.

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1: Soy Abel Pintos y en minutos voy a cantar para vos. No te muevas de Radio Disney.

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0: esa habitación, ese piso de pelo haciendo de micrófono y el espejo, claro, como escenario y además público, testigo. Vos convencido seguramente de que esa coreo te salía perfecta, o al menos lo intentabas. Y es que antes de los trends, de los challenge en TikTok, en Instagram, ya existían horas de práctica con canciones como esta, con Britney Spears. ¿Y vos te acordás la primera coreo que aprendiste de memoria? Porque para muchísimos empezó con esta, con un uniforme escolar, dos colitas y la princesa del pop. Justo estábamos hablando de materias preferidas y se confiesa a Daniela diciendo que no puede participar de esta pregunta, pero que adora ahora, hoy, compartir con sus hijos las tareas. Bueno, como que equilibramos de esa forma, ¿no? Hay que sincerarse. Está perfecto. Compartimos lo que sea por acá.
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0: ¿Y cómo salimos de un recuerdo como ese con una canción tan sentida que se llama La Culpa? Y es esta, de Abel Pintos en tu radio.

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0: 8 de la noche, 37 minutos, vuelta al cole con todo esta semana. Cambio de rutinas, de horarios, de alarma, nuevas prioridades otra vez ahí sobre la mesa. Eso nos hizo recordar, estamos hablando y compartiendo las materias favoritas. Pueden ser de ahora o del pasado, cuando pasaste por el cole, por la facu, por ese curso. Aparece Clau por WhatsApp y nos recuerda que le llamó mucho la atención de chica los números. La materia que siempre me gustó y me gusta es matemáticas. Viste que son además de las complicadas. Esa, geometría, ¿qué más? Física. Bueno, materias para pensar. Así que chapó por quienes las tienen como sus preferidas. ¿Qué nos cuenta Cielo?
1: Mi materia favorita son matemática y lengua. Porque justo, gracias a Dios, matemática es una materia que la entiendo y que se me facilita porque me gusta todo lo que son los números, las cuentas y todo eso. Y lengua más por el tema de la comunicación y los diferentes temas que tiene. Bueno, muchos saludos Radio Disney.
0: Para vos también, Cielo. Y mirá qué buena forma de mixear ambos mundos. Acá estamos en el 1122-77-9430. Viste que al final volver al cole tiene un montón de cosas buenas. Sí. Y además que nos encontramos el despertador otra vez lleno de gente del otro lado. Y eso es algo que nos encanta, saber que estamos con vos de principio a fin. 24 siempre. Vamos a ir ahora del clásico funk. La mejor forma que tiene Bruno Mars de traerlo al presente con Sol, con Pop, una marca ya registrada, a otra artista que tiene sus nuevas bases también en este sonido. Escuchás cómo suena Miley Cyrus con Easy Lover en tu radio.

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0: Muy cerca de las 9 de la noche, tu materia favorita queremos conocer.
2: Hola Radio Disney, soy Juana. Hola, soy Juani. Olivos. Mis materias favoritas son matemáticas, por el tema de que se me facilita mucho.
0: Okay.
2: Y también me encanta. Y después ciencias sociales, me va re bien en las pruebas. Y bueno, y todo eso. ¡Muchas gracias! ¡Los amo!
0: Una genia, Juana. No solamente le va bien, sino que lo disfruta. Y nos encanta saberlo. ¿Qué nos cuenta Gladys? Buenas.
3: Hola, buenas noches Radio Disney. Les mando un mensaje para agradecerle por estar 24/7 siempre conmigo, apoyándonos a todos cuando estamos bajón y no bajón. Linda. Cuando tenemos éxito y cuando no nos tenemos igual. Son un equipazo. Los amo y las cosas lindas hay que agradecer.
0: Escucharon, equipo, ¿no? Gracias por el amor. Es de vuelta, porque es un constante feedback. Nos encanta hacer crecer lo que vale la pena y por eso nos encontramos acá también para crear planes. Este viernes 7 de agosto, Luz Galli se presenta en el Teatro Vorterix para presentar su nuevo álbum Mientras Busco la Gloria. Y vos, que buscabas un plan, nosotros justo buscábamos dos invitados. ¿Te venís con nosotros a disfrutarlo?
4: Quería participar por las entradas para ver a Luz. Realmente tiene una voz preciosa y más allá de eso, me resultó como súper atractivo la idea de tener un plan con mi mujer.
0: Esa.
4: Sin chicos y poder, mira, tener una noche de salida. Y bueno, y poder disfrutar de la mano de Radio Disney, una artista que está realmente en boca de todos.
0: ¿Es
4: y,
0: eso,
4: y que
0: sí,
4: realmente da placer escucharlos? Y bueno, nada, espero tener suerte y poder darle la sorpresa a mi mujer.
0: Pero sí, y además, Diego, la suerte es amiga de la acción. Y acá estamos, siendo puente. Vayan organizando dónde dejan los chicos, porque este viernes 7 tienen plan con Radio Disney 94.3 en el Vorterix para ver a Luz Galli. Ya la veo a Mar lista para seguir acompañándote. Yo soy la China. Que tengas una hermosa noche. ¡Muah!

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